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0: Muy buenas noches, amigas y amigos de La Hora Nacional. Muchas gracias por acompañarnos en este espacio donde hablamos de cultura, música, historia y temas que forman parte de la vida de nuestro país.
1: Hoy, 24 de mayo, vamos a tener un programa lleno de tradición, memoria y actualidad.
0: Vamos a tener música del Trío Hidalgo, una agrupación huasteca que interpreta música de tradiciones indígenas y mestizas de Hidalgo con violín, con jarana huasteca y guitarra quinta o huapanguera.
1: Además, nos acompaña la secretaria de Cultura, Claudia Curiel de Icaza, para platicarnos sobre la segunda edición del concurso México Canta por la Paz y contra las adicciones.
0: Vamos a conocer detalles sobre el puente Nichupté en Cancún, una obra que puede mejorar la movilidad entre la ciudad y la zona hotelera.
1: También vamos a hablar sobre las acciones de prevención de inundaciones en distintos puntos del Valle de México por la temporada de lluvias.
0: Tendremos un reportaje especial desde el Archivo General de la Nación, el antiguo Palacio de Lecumberri. Esta legendaria prisión se convirtió en uno de los recintos históricos y documentales más importantes de México.
1: Y haremos un viaje simbólico en el tiempo para encontrarnos con Leonora Carrington, una de las artistas más importantes del surrealismo. Su obra abarcó pintura, escultura, grabado y literatura y dejó una huella realmente grande en la cultura mexicana.
0: Llega también la Chilanguía con recomendaciones para aprovechar la Ciudad de México.
1: Además, vamos a tener los flashazos del bienestar, donde les compartimos información breve sobre programas de apoyos que pueden beneficiar a millones de mexicanas y mexicanos. Esto y más aquí en La Hora Nacional.
2: La estrategia de atención a las causas impulsada por la Secretaría de Gobernación continúa acercando apoyos y oportunidades a las comunidades que más lo necesitan. Como parte de estas acciones, servidores públicos del Gobierno de México realizaron 2,709 visitas casa por casa en Iguala, Acapulco y Chilpancingo. El objetivo es identificar las necesidades de las familias e incorporarlas a programas sociales. Además, se busca acercar a las y los jóvenes a actividades deportivas, culturales y laborales. Estas acciones fortalecen la atención social y la reconstrucción del tejido comunitario en Guerrero.
0: Llegó la segunda edición del concurso México Canta por la Paz y contra las adicciones. Vamos a ver y escuchar la entrevista que le hizo nuestro compañero Orlando Abad a la secretaria de Cultura, Claudia Curiel de Icaza.
3: La segunda edición del concurso binacional México Canta ya está aquí, es una realidad, estamos en fase de convocatoria y ustedes tienen mucho que saber. Cuéntenle a ese artista de la familia o a quien ustedes conozcan, porque esto no se lo pueden perder. Y precisamente para saber todos los detalles, hoy en La Hora Nacional nos acompaña la secretaria de Cultura del Gobierno Federal, Claudia Curiel de Icaza. Bienvenida, secretaria.
4: Muchísimas gracias. Bueno, pues esta convocatoria para México-estadounidenses, mexicanos entre 18 y 29 años pueden participar a través de mexicocanta.gob.mx. Suben su canción, no tiene que grabarse en un estudio profesional, que eso es muy importante. Son 2 minutos y medio de algún cover o alguna canción que tengan. Y de ahí van a ir pasando etapas con especialistas del Consejo Mexicano de la Música, que son compositores, disqueras independientes, comerciales. Y de ahí vamos a llegar a 7 semifinalistas para México, 7 semifinalistas para Estados Unidos. Y nos vamos a ir el 23 de agosto a Los Ángeles, al Million Dollar, que es un foro maravilloso, donde va a ser la primera semifinal en vivo. Va a votar el público, aquí no hay jurados, solamente el público va a poder votar en vivo. De ahí van a pasar 3 finalistas.
3: Nos vamos a
4: Mazatlán, al Teatro Ángela Peralta, que también es hermosísimo. Y tanto Mazatlán como Los Ángeles y muchos lugares, pero estos dos han sido símbolos y han sido espacios fundamentales donde se ha gestado esta música. El regional mexicano, la música tradicional contemporánea mexicana con fusión de sonidos urbanos, como el hip hop, rap y todo lo que ahora ha confirmado a la música mexicana en los primeros lugares del mundo.
3: Para que ustedes vayan teniendo en cuenta que cualquier género se vale, pero la narrativa es importante. Estamos hablando de un concurso y una iniciativa que busca acercarnos hacia el amor, el desamor y la grandeza cultural de nuestro país.
4: Sí, y nos vamos a enfocar principalmente en regional mexicano porque que tiene una gran versatilidad de fusiones con rock, metal, lo que tú quieras, sonidos urbanos. Y esa es la música que ahorita está llevando a nuestro país a ser el 10º lugar en la industria del mundo. El 70% de la música que se escucha latina en las plataformas de streaming, el 70% es mexicana. es muy interesante. Y pues en nuestro idioma, conquistar el mundo desde ahí.
3: Y además encontrar nuevos talentos maravillosos. En la Obra Nacional vivimos muy de cerca y muy apasionadamente la primera edición. Y me gustaría preguntarle, ¿qué aprendió toda la experiencia, todo el equipo de México Canta? Porque es enorme la iniciativa. Como usted lo decía, va desde disqueras hasta managers, productores, para poder hacer esta segunda edición con estos cambios que además se ven muy profesionales. O sea, se descentralizó, hay viajes,
4: sí,
3: hay muchos cambios.
4: Por principio Los Ángeles el 23 de agosto, el 30 de agosto Mazatlán, también en vivo. Y de ahí van a pasar 6 finalistas, más el mejor votado de las 2 semifinales. Y la final va a ser en el Auditorio Nacional, el 13 de septiembre. Y los que ganen van a participar el 15 de septiembre en el Zócalo con el artista invitado que ya se anunciará. Y recordar que en cada una de estas ediciones y semifinales habrán artistas invitados también.
3: Pues en realidad es una experiencia que profesionaliza y que ayuda a crear sueños reales, a hacer realidad los sueños, y qué bueno que se vuelve a hacer. Secretaria, ¿algo más para invitar a los jóvenes, a las jóvenes, a que se inscriban, a que participen?
4: Que no sean tímidos, y si a ustedes no les gusta la música, siempre habrá un pariente, un amigo. Incentiven también poner atención nuestros mexicoestadounidenses. Queremos que sean parte de este concurso, que es un concurso sin precedentes porque se hace en México y en Estados Unidos y hermana a los jóvenes mexicoestadounidenses y a los mexicanos con las mismas raíces pero distintas identidades.
3: Todo está dicho, el semáforo está en verde y ustedes solo tienen que inscribirse. Ya nos veremos en próximos meses para ver cómo es que avanza, secretaria. Muchísimas gracias. Qué emocionante. Seguimos en la Hora Nacional y ahí viene México Canta, que no se les olvide.
1: El puente vehicular Nichupté en Cancún es una obra que busca mejorar la movilidad entre la ciudad y la zona hotelera. Su objetivo principal es reducir tiempos de traslado en una de las rutas más congestionadas de la ciudad.
0: El puente está diseñado con 3 carriles vehiculares, uno por sentido y un carril reversible. Esto permite ajustar la circulación según las horas de mayor carga vehicular.
1: También incluye una ciclovía, lo que abre espacio para la movilidad sustentable y además ofrece una alternativa segura para peatones y ciclistas.
0: En la inauguración se destacó que beneficiará a más de 40,000 personas en la región.
1: En Quintana Roo, el turismo sigue siendo uno de los motores económicos más fuertes porque tienen millones de visitantes al año. Esto obviamente pone presión en la infraestructura vial de destinos como Cancún.
0: Con esta obra se busca mejorar la experiencia de turistas y residentes, reduciendo tiempos de traslado y mejorando la conectividad hacia la zona hotelera.

0: La honestidad.
1: La honestidad.
0: El amor al pueblo.
1: El amor al pueblo.
0: Y el amor a la patria.
1: El amor a la patria.
0: ¡Dan resultados!
1: ¡Dan resultados!
0: ¡Que viva Quintana Roo! ¡Que viva México! ¡Que viva el pueblo de México! ¡Que viva México! ¡Que viva México!
2: Esta época de lluvias llegó con todo.
3: Sí, ¿eh? ¿Qué tal? Fíjate que justo en esta temporada que ya la tenemos encima, se están reforzando varias obras para prevenir inundaciones en puntos clave, sobre todo en la zona oriente del Valle de México.
2: Sí, por ejemplo, en Iztapalapa, en Nezahualcóyotl y La Paz, donde el agua se acumula rápido y genera afectaciones importantes.
3: Por eso se están ampliando y fortaleciendo lagunas de regulación, colectores y cárcamos de bombeo para que el sistema tenga mayor capacidad de desalojo y responda mejor en lluvias intensas.
2: Y también el mantenimiento del drenaje, ¿no?
3: Sí.
2: O sea, no solo obras nuevas, sino limpiar, reforzar y desasolver para que todo fluya mejor.
3: De hecho, hay trabajos de desasolve en varios ríos y canales, además del refuerzo de bordos en distintas regiones del país como parte de una estrategia mucho más amplia de prevención.
2: La idea es reducir riesgos y proteger a la población en toda la temporada de lluvias, que ya sabemos que cada año viene con fuerza. En una visita que generó mucha conversación, la presidenta de México, Claudia Sheinbaum, recibió al músico Bono y al grupo U2 en un encuentro que se hizo tendencia por el diálogo con figuras influyentes de la música a nivel global.
4: Hello, nice to meet you.
5: What an honor. Lovely to meet you.
6: Luchamos todos los días para que el sueño de una niña o de un niño tenga como único límite su imaginación. Queremos un mundo donde no suenen las armas, sino la música. Donde no ronde el miedo, sino la alegría. Y que el amor del pueblo de México, la dignidad de su gente y la inmensa riqueza de su cultura ilumine.

0: Este 25 de mayo recordamos a Leonora Carrington por su aniversario luctuoso, una figura muy importante del surrealismo y una de las artistas más influyentes del siglo XX en México.
1: Carrington fue pintora, escultora y escritora, y además desarrolló una obra llena de simbolismo, imaginación y misticismo. Su obra sigue inspirando a nuevas generaciones dentro y fuera de nuestro país. Vamos a hacer un viaje simbólico en el tiempo para conocer su historia en su propia voz en una entrevista muy especial.
2: Hola, ¿qué tal, queridos amigos? Yo soy Ignacio Alba, alias El Diablo, y desde las oficinas del diario El Pitazo, te lo damos antes que nadie, pues me trajeron aquí a la hora nacional, nada más y nada menos, que para entrevistar a una señorona. Ya verán qué talla de señora, ¿eh? Tenemos aquí en el estudio a doña Leonora Carrington. Muchas gracias por acompañarnos.
3: Un placer, señor Diablo, un placer.
2: Oiga, pues ha estado muy difícil localizarle en estos años, ¿verdad? Desde aquel 25 de mayo, híjole, su agenda ha estado un poco tensa. Dígame, ¿qué ha estado haciendo en estos días?
3: Bueno, pues es que realmente usted sabe que yo paso mi tiempo pintando y esculpiendo, pero incluso después de la muerte mi agenda es un poco apretada. Por ejemplo, ahora vengo de escuchar un concierto en Los Anillos de Saturno y a las 11 me tengo que aparecer en un plato de sopa de tomate.
2: Óigame, qué espacial y qué especial, caramba, qué maravilla. Y bueno, ahondando un poco más en lo que fue su historia, cuéntenos, ¿cómo fue su infancia?
3: Bueno, pues yo nací en una familia rica en Inglaterra porque mi padre hizo buen dinero en el negocio de las telas. Pero bueno, en la corte todo eso no importaba mucho, dinero, ¿sabe? Allá solo la sangre noble es lo que la gente le importa.
2: El apellido, ¿no? Que el abolengo que le dicen.
3: Así es, correctamente. Por eso cuando yo tenía 16 años, señor Ignacio Diablo, yo tuve un desencuentro con mis padres porque él pensaba que para que nosotros escaláramos socialmente tenía que casarme con alguien de la nobleza. Así es, pero que para mí fue una buena oportunidad para hacer una estrategia porque con eso yo pude convencer a mis padres de hacer un trato. Yo iba al baile de presentación en el que me querían a mí buscar un esposo, pero ellos me dejaban ir a la Academia de Arte y me costó, pero aceptaron.
2: Oiga, esta historia es la que podemos ver en La Debutante.
3: Así
2: en el cuento
3: es.
2: De la debutante que usted misma escribió.
3: Yo escribí ese cuento porque, señor Diablo, yo fantaseaba con que una hiena y yo nos hacíamos amigas en el zoológico. Y entonces yo así le prestaba mis vestidos y mis guantes a la hiena para que se hiciera pasar por mí en la cena. Así es, pero al final ella se come a mi sirvienta para usar su cara como máscara, todo un... Le recomiendo que lo lea.
2: Ah, mire, qué llena tan simpática, ¿eh? Lo bueno es que era su amiga.
3: Soy de buenas amistades, señor Diablo.
2: Oiga, y bueno, cuénteme un poco de cómo fue que conoció las vanguardias, el surrealismo, el dadaísmo, todo esto. ¿Cómo fue?
3: Pues es que saliendo de la academia yo conocí estas vanguardias porque empezó a suceder que después de la Primera Guerra Mundial, una generación de artistas estaba intentando hacer sentido del mundo con su arte. Como Pablo Picasso, Buñuel, Joan Miró, André Breton, Max Ernst, por ejemplo.
2: ¡Ay, qué maravilla! Oiga, a ver, ¿qué le podría decir ahora a todas las personas que nos ven ahora del 2026? Un mensaje que tenga para esta sociedad que hoy en día tenemos.
3: Yo creo que les diría que sean intrépidos, ya sea en la cocina, en la alcoba, en el arte, en todo hay que desafiar a la hostilidad del conformismo. Eso les diría.
2: Uy, eso está muy bueno. Y acá, pues ya acá entre nos, ¿usted qué receta me podría dar así? Me dijeron que usted conoce ahí unos manualitos para soñar cosas, ¿no?
3: para soñar algunas cosas divertidas, señor Diablo. Luego me cuenta, pero anote ingredientes.
2: A ver, vamos, pongan atención, ¿eh? A ver.
3: 1 kilo de raíz fuerte.
2: 1 kilo de raíz fuerte.
3: 4 kilos de miel.
2: 4 kilos de miel.
3: 1 bigote postizo.
2: Bigote postizo.
3: Y no, ¿sabe qué? Yo creo que para que tenga la receta completa mejor, vamos a esperar a revelarla en la segunda temporada de las Crónicas del Diablo.
2: Oiga, ¿qué me dice que esté en el Foro Shakespeare?
3: A las 8:30 de la noche, señor Diablo, para que se entere también de mi amistad con Remedios Varo, con Katy Horna, que eran otras surrealistas impresionantes.
2: Claro, las tres brujas les decían, ¿verdad?
3: Así es.
2: Que vivían ahí en la colonia San Rafael, que se iban al mercado de Sonora, hacían sus brebajes, toda la cosa.
3: Toda la cosa que se pueden enterar en el Foro Shakespeare, yes.
2: Oiga, ¿por qué fechas más o menos? ¿Es jueves?
3: Los jueves de julio, así es, les esperamos.
2: A las 8:30 en el Foro Shakespeare, ¿verdad? Ahí los vemos, así que no se la pierdan. Aquí está la señora Leonora Carrington, pero allá conocerán a Katy Horna también y a Remedios Varo. ¿Y quién más viene? Cuéntenos también. Está José Pepe. ¡Ay!
3: Se me Horna, da. Pepe Horna también. Amores. Katy. Mi Chiqui Vice.
2: Chiqui Vice.
3: Benjamín Perret y otros muchos que tienen que ir a escuchar nuestros personajes.
2: Pues ya lo saben, no se lo pueden perder. Ha sido un privilegio tremendo contar con la presencia de tremenda señorona. Muchas gracias por acompañarnos y nos estamos viendo ahora en julio, ahí en el Foro Shakespeare.
3: Y a las 10 de la noche en la hora nacional.
4: Perdón que interrumpa, querido Diablo. Señora Carrington.
2: ¡Micha!
4: Oigan, muchas gracias por venir. Un honor que estén con nosotros. Gracias, Giovanna. Gracias, Elías. Gracias. Y no se los pierdan todos los jueves, 8:30, en el Foro Shakespeare, Manual para Pintar Gatos. Ahí nos vemos.
2: Ahí nos vemos.
1: La Ciudad de México siempre tiene actividades para todos los gustos. Vamos a ver qué nos preparó esta vez Germán Gastel.
5: Chilanguía, Chilanguía, bueno, quizás yo solo, pero de todas maneras le mandamos un abrazo a Orlando y a los niños que siempre nos están apoyando aquí en la Chilanguía. Bueno, esta semana en la Chilanguía te traemos lo mejor de la cultura, el arte y el entretenimiento que puedes disfrutar en la Ciudad de México. Arrancamos con una exposición que une dos pasiones universales, el arte y el fútbol. Esa misma emoción es muestra que reúne cerca de 100 obras de más de 60 artistas de 13 países. Incluye fotografía, video, pintura e instalaciones que reflexionan sobre el fútbol como un lenguaje común y universal. Si buscas plan familiar, llega Ubu Rey. Una puesta en escena con niños presentada por el carro de comedias de la UNAM bajo la dirección de Mario Espinosa. Un clásico para disfrutar los fines de semana. Para los amantes de la lectura, no te pierdas la Feria del Libro en Coyoacán del 7 al 16 de junio. Serán 180 editoriales y alrededor de 300 actividades, además de presentaciones con grandes autores. Y en el marco del Mes de la Diversidad Sexual, la Ciudad de México ofrece cine gratuito en distintas sedes, como el Cine Zapata, la Universidad Rosario Castellanos y el Centro Cultural Los Pinos. Consulta horarios y programación en la página de Procine. Y ya que hemos estado hablando de Leonora Carrington, los invito a la exposición permanente y gratuita en el Centro Cultural Bicentenario Mexiquense. Es verdaderamente maravillosa y mágica. Y para cerrar, celebremos el Día Mundial de la Bicicleta este 3 de junio. Habrá rodadas en Paseo de la Reforma desde el inicio hasta el final, ese mismo día. Y también actividades del fin de semana, impulsando la movilidad alternativa en la ciudad.
6: Llévame en tu bicicleta. Óyeme, Carlos, llévame en tu bicicleta.
5: Una ciudad de México que se mueve, se expresa y se vive a través del arte, la cultura y el espacio público. Seguimos aquí en la Hora Nacional.
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1: El antiguo Palacio de Lecumberri es uno de los espacios más emblemáticos de la historia contemporánea de México. Durante décadas funcionó como prisión y hoy es el Archivo General de la Nación.
0: Sí, en el Palacio se guardan documentos fundamentales para entender la vida política, social y cultural del país. En este reportaje de Orlando Abad vamos a conocer cómo pasó de ser una cárcel legendaria a convertirse en el Archivo de la Memoria Histórica de México.
9: Nos encontramos en un edificio histórico de México. Es un edificio de principios del siglo pasado que funcionó como penitenciaría de la Ciudad de México hasta la década de los 70 y que a partir de la década de los 80 es sede del Archivo General de la Nación. Un lugar impresionante que guarda tantos y tantos secretos que sería casi incontable en un solo día. Pero hoy nos dedicamos a conocer un poco más de este sitio y de su misión en el presente. Por favor, acompáñenos a ver esta entrevista y a ver qué aprendemos. Como cada que salimos a visitar México, llegamos a lugares sorprendentes y maravillosos en la hora nacional. Hoy estamos en el Archivo General de la Nación, en el Palacio de Lecumberri, un lugar histórico por demás para nuestra nación y para nuestra historia, pero vamos a platicar con el que sabe. El doctor Rodrigo Moreno Elizondo, que es el subdirector de acceso y atención al público, como ustedes, como nosotros, que nos metieron, miren, hasta el fondo de la casa aquí en el Archivo General de la Nación. Muchas gracias, doctor. ¿Cómo está?
10: Orlando, es un gusto estar con ustedes y estar con su auditorio.
9: ¿Cuál es la importancia de tener un archivo general en México?
10: El Archivo General tiene múltiples funciones sustantivas. Entre ellas están garantizar la correcta organización y administración de archivos en el país. Es decir, que se encarga de acompañar a las instituciones públicas, incluso particulares, que necesitan tener correctamente organizada su información para garantizar el acceso a la misma y, por lo tanto, su utilidad. Y eso acompaña a la administración pública, pero también a lo interno tiene la responsabilidad de custodiar un gran acervo histórico que contiene la memoria documental del país desde el siglo XVI hasta el presente.
9: Aquí están los sentimientos de la nación, entre muchos otros. Platíquenos algo de esos datos sorprendentes que podemos encontrar aquí.
10: El Archivo General de la Nación tiene una historia larguísima. Desde la época colonial se empiezan a generar documentos. Sin embargo, no existía propiamente una cultura de organizar y administrar estos documentos. Hasta finales del siglo XVIII ya se dan cuenta las autoridades que había que tenerlo organizado. Había algo que se llamaba la Secretaría de la Cámara del Virreinato. Y ahí se tenían organizados papeles administrativos de la colonia. Entonces se crea el primer archivo, el Archivo General de la Nueva España. Después esa administración cambia en la época independiente. En agosto de 1823 se decide crear el Archivo General y Público de la Nación, que es, digamos, el antecedente de este Archivo General.
9: Oiga, a finales de los 70, 77, por ahí se dijeron, ya no cabemos, necesitamos otro lugar. Platíquenos cómo fue esa transición, porque bueno, ahora ya se ve todo muy bonito, pero aquí era un lugar donde la historia fue muy oscura.
10: Claro, este archivo ha estado viajando. En el primer momento del siglo XVIII estaba en Palacio Nacional. Como no cabía todo el documento ahí, se mandó una parte de lo que es el convento de Santo Domingo. Entonces, como justamente no cabía, decían, bueno, necesitamos buscar un lugar idóneo. Había una parte en algo que se llamaba el Templo de Guadalupe, que era la Casa
9: Tacubaya,
10: Amarilla.
9: ¿No?
10: Tacubaya. Claro. Estuvimos un tiempo en lo que hoy es el Munal, el ex Palacio de Comunicaciones y Obras Públicas. Ahí del año 73 al año 82 fue nuestra casa, digamos. En 1976 cierra esta penitenciaría, en agosto. En el 77 se decreta que se tiene que convertir en el Archivo General. Había que remodelarlo. Se logra, se remoza, se quita, digamos, todo lo que tenía que ver con la penitenciaría. Y en agosto del 82 se hizo un gran evento para inaugurar esto que sería la casa definitiva hasta este momento del Archivo General de la Nación.
9: Hoy podemos venir a visitar, podemos venir a consultar. ¿Cómo le hacemos, Doc?
10: La gente puede venir al Archivo General de la Nación a recorrer la exposición permanente. Hay documentos emblemáticos como el Acta de Independencia de 1821, las constituciones de 1824, 1856, 17, van a poder ver la historia de la institución y a la vez las funciones sustantivas, todo el equipo de archivistas y de especialistas que hacen posible que la memoria siga viva.
9: Doctor, muchísimas gracias por acompañarnos en la Hora Nacional.
10: Muchísimas gracias por la invitación.
9: Y nosotros seguiremos caminando, recorriendo y conociendo lugares mágicos, maravillosos e históricos como este Palacio de Lecumberri, hoy Archivo General de la Nación. Crujías convertidas en galerías, comedores de presos convertidos en bibliotecas, un edificio que tiene muchísima historia y que hoy guarda la memoria de nuestra nación, es lo que hoy conocimos en la Hora Nacional. Nosotros seguiremos recorriendo lugares, sitios, y si ustedes quieren que vayamos a alguno, solo tienen que ahí comentarlo y nosotros haremos todo lo posible por llevar la magia de México a todo el mundo. Continuamos.
10: Gracias.
0: Gracias por haber estado con nosotros en esta primera parte de la Hora Nacional. Regresamos después de la pausa con más historias, música y pláticas de todos los temas.
1: Y hoy los vamos a dejar con una frase de Leonora Carrington, una de las figuras más importantes del arte surrealista en México, nuestro país. Dice así: la realidad no está ahí para ser creída, sino para ser creada.
0: Sí, totalmente hace sentido con su obra.
1: Sí, ¿verdad?
0: Totalmente.
1: 100%.
0: Oigan, pues esta semana le queremos mandar saludos a mucha gente. Para empezar, a Gemes Electrificaciones, Cecilia Godínez, Marta Ceci Martínez, Alexis Linares, Isaac Cortés Rosas, Juan Carlos López Díaz, Saúl Morales Maldonado y Cristian Elizalde.
1: Y también a Rolando Rubén Ná Pérez de la Ciudad de México, Marcelo Nava de León, Guanajuato, Letiza del Carmen Caballero de Tizapán, San Ángel, Julio César Pérez Pérez de Tabasco, Edgar Bennett de Portales en la Ciudad de México, Valentín Clemente Chino de la Ciudad de México y Alejandro Perales.
0: Muchas gracias por escribirnos, escucharnos y por ser parte de esta comunidad. Recuerden que estamos en YouTube, Facebook, Instagram, TikTok, X, Spotify y que también nos pueden contactar en el número 55 34 83 42 39, o mandarnos un correo electrónico. La dirección es lahoranacional@segob.gob.mx. Que tengan una muy bonita noche y una gran semana.
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13: Buenas noches a todas y todos. Les saluda Carolina Soto Gutiérrez, quien les da la bienvenida a Sonora en la Hora Nacional. Hoy platicaremos con Paulina Wong Tadei, gerente de vinculación y comunicación de la Fundación Esposos Rodríguez, quien nos platicará sobre las convocatorias para becas en educación pública de los niveles medio superior y superior en Sonora.
14: Bienvenidos y bienvenidas. Les saluda Alonso Valdés León. Hoy recordaremos al ilustre gobernador y presidente de México, don Adolfo de la Huerta, a 145 años de su nacimiento en el heroico puerto de Guaymas.
13: Acompáñenos, aquí inicia Sonora en la Hora Nacional.
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Sonora Querida es un tema musical atribuido oficialmente al casi anónimo compositor hidalguense Raúl Federico Guillermo Castellanos, artísticamente llamado Raúl Castell, pero las indagaciones históricas indican tanto por la letra de este corrido como su calidad poética descriptiva de nuestra entidad, la añoranza y el deseo de reencuentro con el músico, contador y político Adolfo de la Huerta Marcor. A continuación, les presentamos este, el himno de Sonora, en la voz del tenor navojoense de calidad internacional, Arturo Chacón Cruz, acompañado por la Orquesta Filarmónica de Sonora.

0: Felipe Adolfo de la Huerta Marcor nació en el puerto de Guaymas el 26 de mayo de 1881 e inició su camino político en 1906 dentro del Partido Liberal Mexicano. En 1909 es representante del Club Antirreeleccionista en Guaymas y al triunfo de la Revolución Maderista es electo diputado local.
1: En abril de 1916, después de trabajar en el despacho de la Secretaría de Gobernación, se le nombró gobernador provisional de Sonora. Su administración logró pacificar a los yaquis en contra de la opinión generalizada de exterminarlos. Creó la Cámara Obrera, en cuyos artículos transitorios se dispone la jornada de 8 horas y el descanso semanal. El salario mínimo, los contratos formales para periodos mayores de 6 días y los impuestos a cargo de la empresa, no del trabajador. Promulgada la Constitución de 1917, convocó a elecciones y entregó el poder el 30 de junio de 1917.
0: En 1918 es elegido senador y cónsul general de México en Nueva York. Al regresar a nuestro país, solicitó a Venustiano Carranza su renuncia para dirigirse a Sonora a participar en la contienda electoral. Sin embargo, el barón de Cuatro Ciénegas se lo impidió, ya que este quería que su candidato, Ignacio Pesqueira, fuera el designado. A pesar de ello, el 1 de abril de 1919, de la Huerta Marcor fue electo gobernador.
1: El conflicto entre Carranza y de la Huerta se agudizó con la decisión de Carranza de federalizar las aguas del río Sonora y enviar fuerzas federales al mando del general Diéguez, con el propósito de continuar la campaña militar contra los yaquis. De la Huerta rompió con el poder central, se declaró en rebelión y el 23 de abril proclamó el Plan de Agua Prieta. En líneas generales, el plan desconoce a Carranza por haberse constituido en jefe de un partido político y burlar el voto popular para hacerlo ganar, por suspender las garantías individuales, por atentar contra la soberanía de los estados y desvirtuar la organización de la República.
0: El triunfo de Agua Prieta llevó a la presidencia a Adolfo de la Huerta por unos cuantos meses. Aunque breve su gestión, se destacó por su independencia. Sumado a ello, logró que villistas y zapatistas depusieran las armas. Guajardo, el asesino de Zapata, fue fusilado en Nuevo León en 1920 y desterró a Pablo González. Además, liberó y perdonó la vida a quienes en algún momento se levantaron contra el gobierno, como Félix Díaz y Francisco Murguía, entre otros.
1: Convocó a elecciones para el 5 de septiembre. El 1 de diciembre de 1920 entregó la presidencia a Álvaro Obregón y asumió el cargo de secretario de Hacienda. Por su labor, muchos le llaman el presidente de las manos limpias, limpias de sangre y limpias de oro.
0: En noviembre de 1923, de la Huerta fue postulado a la presidencia por el Partido Nacional Cooperativista. En torno a su candidatura, se aglutinaron todos los elementos antiobregonistas, por lo que fue capaz de unir rápidamente una heterogénea masa de seguidores. De la Huerta se alzó nuevamente en armas y acusó a Obregón de no respetar el voto popular y de imponer la candidatura de Plutarco Elías Calles a pesar de ser impopular.
1: En marzo de 1924, el movimiento encabezado por De la Huerta tenía sus días contados, por lo que abandonó el territorio nacional con destino a los Estados Unidos, donde buscó apoyo a la rebelión. En junio de 1924, tras cruentos combates y múltiples asesinatos, como el de Felipe Carrillo Puerto, se exilió en Los Ángeles, California, en donde abrió una academia de canto.
0: Después de conocer la noticia del asesinato del general Álvaro Obregón en 1928, anunció su retiro completo de la vida política. Regresó a México en 1936, tras 11 años de exilio. Debido a su precaria situación económica, el presidente Cárdenas lo nombró visitador general de consulados mexicanos en Estados Unidos. Fue asesor informal de los presidentes sobre asuntos políticos hasta su muerte.
1: Adolfo de la Huerta falleció en la mayor modestia el 9 de julio de 1955 y fue enterrado en el Panteón Francés de San Joaquín, donde todavía reposan sus restos.
0: Hoy recordamos al ilustre Felipe Adolfo de la Huerta Marcor a 145 años de su nacimiento en la heroica Guaymas, Sonora.

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1: Amigas, amigos, llegamos al segmento de la entrevista y nos da muchísimo gusto presentar en esta ocasión ante estos micrófonos a una joven entusiasta en aspectos educativos. Paulina Wong Tadei es gerente de vinculación y comunicación de una de las grandes instituciones de nuestra entidad, de gran influencia y de gran impacto para la preparación profesional en nuestro estado, y es la Fundación Esposo Rodríguez.
2: Muy contenta y muy orgullosa de trabajar en esta gran institución.
1: Está en sus 80 años, ¿no?
2: Así es, estamos de manteles largos, Alonso, estamos cumpliendo 80 años de labor ininterrumpida de esta gran institución, Fundación Esposos Rodríguez. Pues para quienes no nos conocen, es una institución sin fin de lucro que tiene pues 80 años otorgando becas a través de diferentes programas, ¿no? Apoyamos actualmente a becas para estudiantes de preparatoria y universidad pública, también para algunas universidades privadas con las que tenemos convenio, y también para programas de maestría en el extranjero.
1: Esta fundación se debe a un matrimonio, y muy en particular a un gran impulsor de la educación en nuestra entidad, como lo fue el general Abelardo L. Rodríguez, expresidente de la República.
2: Así es, y es gobernador del estado. El general Abelardo L. Rodríguez y su esposa Aida fueron los fundadores de esta gran institución. Ellos tuvieron la visión de poder crear esta gran institución. Es una institución privada. Muchas personas creen que es una institución familiar por el nombre, pero no lo es así, ¿no? Es una institución privada. Tanto el general como la señora Aida, en su momento, cuando ellos hicieron el donativo inicial, crearon y conformaron un consejo ciudadano que para que administrara ese recurso y empezara con las primeras becas. Pero dentro de la visión tan importante y espectacular del general es que ese patrimonio se fuera creciendo, que lo hicieran crecer el consejo, ¿no? El consejo y su equipo operativo, que hasta la fecha sigue dando frutos, y pues es por esa razón que podemos otorgar diferentes becas, pero se han podido dar más de 85,000 becas en todo este tiempo. Entonces esa visión del general pues ha sido la precursora de que podamos estar vigentes, ¿no? Y que el trabajo y la labor de esta gran institución ha sido de forma ininterrumpida todo este tiempo.
1: Estamos hablando de más de 1,000 becas al año desde su formación. Es sorprendente.
2: Así es. Obviamente con el tiempo han cambiado los programas de becas. Nosotros, sobre todo los últimos, te diré que 20 años, que nos estamos profesionalizando aún más y estamos midiendo todos nuestros programas de becas para ver dónde estamos incidiendo mejor en el impacto social de nuestro estado, ¿no? Entonces es por eso que a lo largo de ese tiempo se han podido modificar y eliminar algunos programas con el fin de poder tener mayor impacto. Antes dábamos más becas, ahora damos menos becas, pero de montos mayores. Entonces, de esa manera generamos pues más impacto en los estudiantes y sus familias.
1: Así es. Y bueno, tenemos en estos momentos

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2: Que estén en una situación de vulnerabilidad económica, ¿no? Uh-huh. Es decir, que tengan pues dificultades para poder seguir sus estudios. Y es lo que nosotros queremos apoyarles, ¿no? Que no dejen de estudiar por falta de recursos. Es por eso que invitamos a todos estos estudiantes a que apliquen a esta convocatoria.
3: Aquellas y aquellos jóvenes que están ahorita en secundaria, que en julio ya estarán en sus ceremonias de graduación, son quienes pueden acceder. Igualmente aquellos preparatorianos que ya están para egresar, para entrar a la carrera.
2: Exactamente, exactamente. Buscamos a todos esos jóvenes que están ahorita en el tercer año de secundaria y los que ya están, ¿no? En los cuarto y segundo semestre de preparatoria, son los a los que estamos buscando, ¿no?
3: Son para escuelas públicas, ¿no?
2: Son para escuelas públicas, uh-huh. Así es. Y el apoyo consiste, Alonso, en $2,150 mensuales que se otorga durante todo el año escolar, a excepción del periodo vacacional. Uh-huh. Es importante mencionar, pues, que la beca se tiene que renovar cada semestre. ¿Y cómo se renueva? Manteniendo el promedio y siendo alumnos regulares y haciendo el proceso de renovación en tiempo y forma, ¿no?
3: Uh-huh. Independientemente de que pudieran tener alguna otra beca o algún otro apoyo.
2: Esa, ¿no? Es una excelente pregunta, es algo que sí nos abordan mucho, pero no es...
3: No es excluyente.
2: Claro que no es uh-huh. excluyente. Si otro alumno está interesado en nuestra convocatoria para aplicar a nuestras becas y ya tiene otra beca de cualquier otro tipo, puede aplicar sin ningún problema.
3: $2,150 es una cantidad importante al mes que puede sea material didáctico
2: para todo lo que es transporte, alimento, todo lo que requieran en la escuela, que copias, libros, material para maquetas, lo que el alumno y su familia necesiten.
3: Estas convocatorias, ¿dónde las podemos conocer un poco más? Y sobre todo aquellas personas interesadas, ¿dónde pueden registrar su solicitud?
2: Está disponible en nuestra página web www.fer.org.mx y estarán disponibles hasta el 31 de mayo.
3: El 31 de mayo, fecha límite, todavía tenemos, estamos hablando que tenemos un poco más de una semana.
2: Sí, y bueno, me falta también las de universidad pública. Tenemos preparatoria pública y universidad pública. Aplican tanto para el plan cuatrimestral y el plan semestral, Alonso. Los que están estudiando en la UTH, por ejemplo, Hermosillo, los que están estudiando en la Unison, en el ITSON, en la Universidad de la Sierra. Aquí buscamos jóvenes que están estudiando ya en esas universidades públicas de todo México. Porque también tenemos becados que están o quieren irse a la UNAM, por ejemplo, o becados que están estudiando en la UABC. Aquí aplican todas las universidades de México siempre y cuando sean públicas.
3: Perfecto, o sea, una oportunidad mayor todavía.
2: Sí, se abre un poco, ¿no? Sobre todo los alumnos que quieren irse a otros estados por sus carreras, ¿no? Y pues aquí buscamos alumnos que tengan 80 de promedio y que tengan una actividad extracurricular, es decir, que sean participativos en otro tipo de actividades. Por ejemplo, si participan en la sociedad de alumnos, si tienen un trabajo formal, si asisten a concursos académicos, si están en la rondalla de su escuela, si participan en el equipo deportivo de su escuela, o si representan a un equipo deportivo de su ciudad o comunidad también. Todo eso es importante mencionarlo, ¿no?
3: Perfecto.
2: Aquí el apoyo consiste en $2,700 al mes, a excepción del periodo vacacional. Y también están abiertas en la misma página. Es una solicitud bastante sencilla, Alonso, todo es en línea. Ya después, cuando demos resultados de quienes pasan a la segunda etapa de entrevistas, es decir, se saca una preselección de nuestro equipo de trabajo social, visita a todos los aspirantes y ya finalmente se dan los resultados hasta el 7 de agosto, ¿no?
3: Uh-huh. Bueno, entonces la misma fecha y bueno, casi lo que son los mismos requisitos para preparatoria pública como para universidad pública.
2: Así es, hasta el 31 de mayo en nuestra página web. Si tienen alguna duda sobre el proceso de aplicación con el llenado de la solicitud, nos pueden marcar al 6622-121453 y nosotros encantados de apoyarles en todo este proceso.
3: 6622
2: 12 uh-huh. 14 5

0: 3.
1: Hay que tener presente ese número. Ahora sí, vamos, tenemos también para maestría.
0: Sí, muy contentos, Alonso, con este gran programa. Este programa pues ya tiene 15 años. Vamos a dar becas para aquellos profesionistas que quieran seguir preparándose en el extranjero. Buscamos a jóvenes que quieran estudiar su maestría, ya sea en Estados Unidos, Canadá o Europa, en las áreas STEM, es decir, en las ciencias, en las tecnologías, en las ingenierías y en las matemáticas. Ya está abierta la convocatoria. Alonso, ustedes nos apoyaron desde el inicio que la dimos a conocer en el mes de enero. Ahorita está abierta, ya son los últimos días. Buscamos a jóvenes sonorenses o mexicanos que tengan los últimos 10 años de residencia en el estado, que ya tengan la carta de aceptación de la universidad de su destino. Mucha gente nos pregunta, Fundación, ¿tienen una lista de universidades en las que podamos participar? La respuesta es no, es abierta, siempre y cuando sea una universidad de tiempo completo y establecida legalmente en estos países y este continente, ¿no? Uh-huh. Entonces es libre siempre y cuando te posea un programa de estas áreas que son las que apoya esta convocatoria en específico, ¿no?
1: ¿Cuáles serían los requisitos, Paulina?
0: Aquí el más importante es que ya tengan la carta de aceptación, es decir, que ya han hecho todo el proceso de admisión en la universidad a su interés y ya han sido admitidos.
1: Bueno.
0: Que llenen una solicitud en línea igual, tengan es hasta los 35 años, sonorenses, y pues que llenar la solicitud. Los apoyos, me faltó algo muy importante, son de 10,000 hasta $40,000.
1: Wow.
0: Y es beca pura, ¿no? O sea, es decir, es para que el alumno lo invierta en lo que necesite, desde sus boletos de avión, desde su manutención, seguros médicos, colegiaturas. Todo lo que necesite en su estadía en el extranjero, ¿no? Pero algo importante es que en esta convocatoria sí pedimos que los que tengan esta beca regresen a nuestro estado a aplicar esos conocimientos.
1: Eso es importante,
0: sí,
1: también.
0: Sí, sí, tiene cláusula esta convocatoria. Es porque es el objetivo de esta beca. El objetivo de esta beca es apoyar a esos estudiantes, pero que vengan a aplicar esos conocimientos aquí en nuestro estado para el beneficio de nuestra comunidad en el aspecto económico, social, empresarial, académico. Entonces, sí, sí es lo que buscamos. En dado caso que sí ha pasado que algún beneficiario de esta beca pues consigue una excelente oportunidad en el extranjero, tiene que regresar ese recurso, ¿no?
1: Uh-huh.
0: Y ese recurso se va directamente al fondo de becas de esta convocatoria en específico, ¿no?
1: Perfecto. Pues una excelente oportunidad. ¿Recordamos dónde accedemos?
0: Sí, en nuestra página web es www.fer.org.mx. Ahí está toda la información de las convocatorias vigentes. Y les recuerdo nuestro teléfono, el 6622-121453. Estamos pues atentos a todas las dudas que puedan tener los aspirantes y apoyarlos en todo este proceso para que apliquen. Y no dejen de aprovechar esta oportunidad, Alonso. Es una excelente oportunidad para todas las personas que nos están escuchando. Si conocen a un vecino, hijo, pariente, que les comenten de esas convocatorias y apliquen. Hay que aprovechar estas oportunidades y estas buenas noticias.
1: Claro, y bueno, ahorita que estamos ya en los últimos días para el cierre de estas tres convocatorias, pues adelante, hay que agilizar todos esos trámites. Paulina, 80 años, ¿qué tenemos en esos 80 años de celebraciones?
0: 80 años se dicen fácil, pero sí estamos muy contentos de todos los logros obtenidos, ¿no? Uh-huh. Pues ya empezamos, usted nos acompañó en nuestro evento inicial, que fue un desayuno con becarios, con exbecarios, con miembros de nuestra comunidad, con los medios de comunicación, como ustedes, que siempre nos han abierto las puertas para difundir esas buenas noticias. Dimos a conocer el libro del general Abelardo L. Rodríguez, del autor Ramón Cota, aquí en la Sociedad Sonorense de Historia, aquí en Hermosillo. Patrocinamos la Expo Ciencias, es una feria para jóvenes estudiantes sonorenses donde presentaron proyectos de STEM. Fue en Cananea, en conjunto con diversas instituciones, y próximamente vamos ahora a conocer el programa del segundo semestre del año, ¿no? Estamos buscando tener eventos con estudiantes, un evento masivo y otros eventos a los que les vamos a invitar también.
1: Presentación de los próximos becarios, sobre todo aquellos que van hacia el extranjero representando.
0: Claro,
1: Sonora,
0: siempre nos,
1: ¿no?,
0: acompañan. La rueda de prensa siempre la organizamos más o menos en julio, antes de que se vayan a estudiar, ¿no? Pues muy contentos porque ya son 51 estudiantes los que se han apoyado y andan por todo el mundo, ¿no?
1: 51.
0: 51, wow. De la beca Excelencia, sí.
1: Ajá. Paulina Wong Tadei, te agradecemos muchísimo esta información y vamos a estar muy pendientes de todos los resultados y todo lo que hace Fundación Esposo Rodríguez por la educación y la cultura en nuestro estado.
0: No, muchísimas gracias a ustedes por ayudarnos a difundir esas convocatorias. Igualmente recordarles que están disponibles pues toda la información y también se van a dar a conocer puntualmente y transparentemente los resultados de esas convocatorias en nuestra página web.
1: Gracias, muy amable. Paulina Wong Tadei, gerente de vinculación y comunicación de la Fundación Esposos Rodríguez. Amigas, amigos, continuamos con más.
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3: Hola, soy Claudia Estela Espinosa Cid. 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
1: Legisladoras y legisladores del Congreso de Sonora avalaron la reforma a la Constitución Federal, con la cual se reducen los presupuestos en los congresos estatales, el número de regidores en los ayuntamientos y las remuneraciones de consejeros y magistrados electorales, con el fin de combatir privilegios y hacer un uso eficiente del gasto público. 64 Legislatura.
4: Legislatura de la Inclusión de las Personas con Discapacidad. Llegado al final de esta emisión de Sonora en la Hora Nacional. Hoy compartimos con ustedes una entrevista con Paulina Wong Tadei, gerente de vinculación y comunicación de la Fundación Esposos Rodríguez, quien nos platicó sobre las convocatorias para becas en educación pública en los niveles medio superior y superior en Sonora.
1: Hoy también recordamos al ilustre gobernador presidente de México, don Adolfo de la Huerta, a 145 años de su nacimiento en el heroico puerto de Guaymas.
4: Estuvimos con ustedes en la operación técnica Rocío Morales. En la producción y voz les acompañamos Alonso Valdés León y su servidora Carolina Soto Gutiérrez. Les invitamos a que nos acompañen el próximo domingo en una edición más de Sonora en la Hora Nacional. Buenas noches.
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2: 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Comer de forma saludable y económica es posible cuando tomamos decisiones informadas. Hoy en El Platillo Sabio te enseñaremos a preparar una receta muy rendidora: salchichas a la mexicana.
3: Y para acompañar este y muchos otros platillos, dedicamos nuestra guía de consumo al oro verde de México, el aguacate. Analizaremos sus variedades, cómo elegir el mejor en el mercado y los secretos para conservarlo fresco por más tiempo. ¡Acompáñanos!
4: Bienvenidas y bienvenidos a Revista del Consumidor Radio. Soy Joy Ramírez. Hoy, en el Platillo Sabio Profeco, nos acompaña Mati Vargas, cocinera tradicional queretana, quien nos va a enseñar a preparar unas deliciosas salchichas a la mexicana desde cero. Bienvenida, Mati.
5: Gracias, Joy. Esta receta les va a encantar. Comenzamos. Los ingredientes que necesitamos para hacer las salchichas caseras son 1 kilo de pechuga de pollo, 400 gramos de hielo picado, 200 gramos de lardo de cerdo o lomo de cerdo, 140 gramos de fécula de maíz, 20 gramos de sal, 16 gramos de cebolla en polvo, 8 gramos de fosfato de sodio, 8 gramos de sal cura, una cucharadita cafetera de paprika, agua, funda de celulosa para la salchicha e hilo de algodón. Para nuestra preparación de salchichas a la mexicana, requerimos 2 jitomates medianos en cubos, media cebolla fileteada, un chile verde, un diente de ajo fileteado, cilantro picado, sal al gusto, aceite y 6 de las salchichas que vamos a preparar cortadas en rodajas. Comenzaremos preparando el embutido. Primero, cortamos la carne en cubos pequeños y la ponemos en la licuadora junto con las sales mezcladas. Y mientras se licúa, agregamos una tercera parte del hielo molido. Además, añadimos nuestro colorante natural, que es la paprika. Luego, el lardo de cerdo o lomo de cerdo. Y al final, el resto de los ingredientes, incluyendo el hielo. Licuamos hasta que se integren bien los ingredientes y reservamos la mezcla en un bowl. Ahora, para darle forma a las salchichas, colocamos la mezcla dentro de la manga y embutimos en la funda de celulosa, rellenando a presión las tiras largas y atamos por uno de los extremos. Dividimos las salchichas en porciones atándolas con hilo de algodón. Para cocinarlas, colocamos las tiras de salchichas en las bolsas resellables de grado alimenticio y extraemos la mayor cantidad de aire posible. Calentamos previamente el agua a punto de ebullición, introducimos la bolsa de salchichas y cocinamos de 30 a 40 minutos. Al finalizar la cocción, sumergimos las salchichas en un bol con agua fría y hielos. Esto es para crear un choque térmico y las llevamos a refrigeración por 24 horas. Es muy importante que no retiremos la funda de celulosa hasta que las vayamos a usar. Ya seleccionadas, las colocamos en una bolsa al alto vacío para almacenarlas en el refrigerador. Estas salchichas pueden durar una semana almacenadas en refrigeración dentro de la bolsa. Ahora vamos a llevar estas salchichas caseras a otro nivel. Para su preparación, agregamos aceite en una cazuela y sofreímos la cebolla, el ajo e incorporamos las rodajas de salchicha. Agregamos el chile picado y después el jitomate en cubitos. Sazonamos con una pizca de sal y colocamos un poco de cilantro picado. Por último, dejamos cocinar por 10 minutos aproximadamente hasta que todo quede bien integrado. Recuerden que el platillo sabio Profeco es fácil de preparar, tiene buen sabor, aporta un balance nutricional y rinde para varias porciones. Anímense a prepararlo y cuéntenos en nuestras redes sociales cómo les fue. Yo soy Mati Vargas, cocinera tradicional queretana, y fue un gusto cocinar con ustedes.
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3: El aguacate es una de las grandes aportaciones de México para el mundo. Es un alimento de textura suave y sabor inconfundible que proviene del árbol Persea americana, originario del centro de México y zonas altas de Guatemala.
2: Su nombre proviene del náhuatl aguacatl y según la región, también se le conoce como abocado, palta, cura o pagua. Este alimento posee una gran versatilidad culinaria, además de aportar un alto contenido de grasas saludables, fibra, vitaminas y minerales.
3: En 2024, el aguacate se consolidó como el tercer producto agroalimentario más exportado por México. Esto lo posiciona como un pilar estratégico del sector agrícola y del comercio exterior nacional. Asimismo, México concentra alrededor del 28% de la producción global, lo que lo convierte en el principal productor a escala internacional.
2: Pero no todos los aguacates son iguales. Cada uno tiene características distintas, por lo que tienen distintos usos. Puede ser aguacate Hass, el más popular en el mercado internacional. Si buscas una textura cremosa, este es el elegido, además de tener un inconfundible sabor a nuez. No te dejes engañar. Cuando su cáscara se torna oscura, casi negra, es que está en su punto. Lo mejor, está disponible todo el año.
3: Aguacate criollo. Tiene una cáscara muy delgada y suave, que en algunos casos es comestible. Además, destaca por su gran resistencia al frío.
2: Aguacate fuerte. Con su forma de pera, este aguacate luce una cáscara gruesa, ligeramente áspera con puntos amarillos. Por dentro, tiene una pulpa muy cremosa. Está disponible desde finales de otoño hasta la primavera.
3: El aguacate es un gran aliado para tu salud. Aquí te contamos cómo te ayuda. Tendrás una salud cardiovascular envidiable, ya que sus grasas monoinsaturadas son expertas en reducir el colesterol malo y elevan el bueno, evitando que se acumule en tus vasos sanguíneos. Tiene poder antioxidante. Gracias a su vitamina E, disminuye el riesgo de enfermedades cardiovasculares y degenerativas.
2: Si buscas mejorar tu salud digestiva, su alto contenido de fibra y agua son la clave. Juntos favorecen el tránsito intestinal y previenen el estreñimiento. Gracias a que es bajo en sodio, pero muy alto en magnesio y potasio, el aguacate es el alimento adecuado para personas con hipertensión arterial.
3: Para que puedas aprovechar todos estos beneficios en tu salud, te compartimos algunas recomendaciones de compra. Observa el color de la piel y prefiere los aguacates de color más oscuro, ya que generalmente indican mayor madurez. Ojo con los golpes. Elige siempre una cáscara sin magulladuras, manchas profundas ni grietas.
2: Haz la prueba de firmeza. Lo ideal es que se sienta firme, pero ceder ligeramente al presionarlo. Para evitar su oxidación, solo aplica unas gotas de limón sobre la pulpa. Guárdalo en un recipiente hermético y directo al refrigerador. Eso sí, si ya está maduro, no esperes mucho. Consúmelo en 1 o 2 días.
3: Compra aguacates verdes. A temperatura ambiente, estos alcanzarán su punto óptimo de maduración en unos 4 o 5 días. ¿Los necesitas antes? Acelera el proceso. Envuélvelos en papel periódico o colócalos en una bolsa de papel. Siempre a temperatura ambiente.
2: Detén la maduración. Si tu aguacate ya está maduro, pero no lo vas a usar todavía, refrigéralo. Puede conservarse fresco hasta 2 semanas si se mantiene a 7 centígrados. Ahora ya lo sabes. Elige bien. Cuida tu salud y sácale todo el provecho a ese tesoro del campo.
3: No olvides que con la herramienta ¿Quién es quién en los precios? Puedes comparar precios para tomar las mejores decisiones de compra. Entra a qqp.profeco.gob.mx. Recuerda que para ser una persona consumidora responsable, hay que estar bien informada.
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Son las 5 con 5 minutos.

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Son las 5:18.

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Son las 5 con 30 minutos.

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Son las 5 con 36 minutos.

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0: mano en el ojo, güey, para este.
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2: 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Son las 5 con 57 minutos.

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buenos días, Nogales, Sonora, México y todos sus alrededores. Les saluda con muchísimo gusto su amigo y servidor Ricardo Hernández, el Richard de la Mejor. ¡Eso! ¡Buenos días, buenos días, buenos días! ¿Cómo están ustedes? ¿Cómo les está yendo? Hoy en esta mañana ya arrancando la semana. El lunes, ¿lunes qué, compadre? Lunes 25 de mayo, déjenme le pongo aquí porque como que el compadre no quiso hacer nada hoy. Ahí está, mira, ya oficialmente el arranque de la hojita. Estamos el lunes.

0: prende esto. Listo, ya se prendió. No lo revisó, pues se confió el viejo. Y pues ni modo, ¿no? Aquí andamos nosotros echándole ganas. Pero cositas más, cositas menos, ¿no? Tenemos a Magdalena, a Veda y a Dionisio. Muchas felicidades para todos ellos, quienes se llamen así o quienes anden celebrando algo de manera especial, el onomástico, el cumpleaños, aniversario o el Memorial Day, ¿no? El Memorial Day, que hoy está por acá, mira, es una festividad estadounidense que se celebra el último lunes de mayo, ¿no? Último lunes de mayo, así como hoy, en donde está dedicada, ¿no? Para honrar y recordar a todos aquellos hombres y mujeres que fallecieron mientras servían a las Fuerzas Armadas en los Estados Unidos, ¿no? Y esta fecha, pues, tiene sus raíces en la Guerra Civil estadounidense, pero pues se ha expandido, ¿no? Alrededor de todo el país americano para rendir homenaje a todos aquellos soldados caídos en esos combates. Entonces, durante el Memorial Day, pues se realizan ceremonias conmemorativas en los cementerios militares, ¿no? En monumentos, en lugares de la memoria en todo el país. Y además es común que las autoridades pues organicen algunos desfiles, algunos eventos cívicos y ceremonias, ¿no? De colocación de banderas en las tumbas de los soldados caídos. Pues bueno, es un día de reflexión, de gratitud allá en los Estados Unidos hacia aquellos que dieron pues su vida en el, por el país, así como también pues una oportunidad para reunirse con toda la familia en la nación. O sea, en pocas palabras, pues no hay clases, no hay trabajos, no hay pues muchas cosas que realizar, ¿no? Allá en los Estados Unidos, más que pues esto, como un tipo día feriado, pues para que me escuches, digo, para que me entiendas. Pero pues sí, así, la neta. Pero bueno, acá en México sí, se chamban, así que pues hay que darle a gusto, ¿no? Hay que celebrar que ya estamos en una semana más, última semana, parece ser, ¿no? Sí, última semana del mes de mayo, porque ya el próximo domingo es que 31, y ya el próximo lunes ya estamos a junio. Qué rápido va el tiempo, ¿no? Rapidísimo, y tan así que ya hemos transcurrido 144 días de los 365 que trae este 2026. Entramos en la semana número 22 de 52. ¿Cuánto nos quedan? 20, no, ¿qué? ¿30 semanas y ya? Happy New Year. Qué cosas, ¿no? Pero bueno, hay que reportarse las líneas que ya bien conoces. Acá, cabina, aquí nomás, en la cadena grupera más grande y más importante de México. Oye, y que el Cruz Azul, güey, que quedó campeón, ¿no? Ayer, Pumas, juela, qué bárbaro. Oye, luego también mucha información en las noticias que te vamos a platicar, ¿no? Muchos pues, temas ahí muy delicados acá en la ciudad, en otras partes. Que, ay, Diosito santo, ¿no? Digo yo, ¿por qué? Pero bueno, en fin, ahí está. Dice por acá, ¿qué onda? Buenos días, carnalito. Un día sin ser campeón. Día uno sin ser campeón, chale, güey. Hombre, qué cosas con este cholo, ¿no? ¿Qué es esto que me mandaste? Es un video. Ah, Cruz Azul, ¿no? Señoras y señores, yo soy Celeste y yo tengo aguante. Ay, ay. ¡Saludotes para el Jorge, hombre!
1: ¡Hola!
0: Que su equipo le pegó de chiripa ayer. ¿No, compadre?
2: ¡Claro!
0: No, Pumas jugó muy, muy retrasado en los últimos 45 minutos. El primer tiempo sí dieron batalla, pero pienso yo que ese partido era para que hubiera terminado mínimo en un 4-1, ¿no? Favor Cruz Azul por toda la llegada. Bueno, 4-2 por todas las llegadas que se dieron. Pero bueno, al final de cuentas resistieron y no fue tan drástico el asunto, ¿no? Dice por acá, buenos días, Richard. Es mentira, nosotros íbamos a trabajar la tóxica y yo. Dice, saludos para ella.
1: Hola.
0: Para Aide Maldonado, buenos días, ¿qué onda?
3: ¿Y tú ya tomaste el café?
0: ¿Cómo anda la viejona, eh?
2: Claro.
0: ¿Contenta? O triste porque va a trabajar. A ver, cuéntenoslo todo. Dice por acá, ¿qué onda? Buenos días.
4: Mi amigo Richard. ¡Olé! Un saludo, que voy en camino. Que voy en camino. En mi bicicleta voy a bajar por aquí, por La 5 de febrero, ya te la sabes. Y una cancioncita, pues, las botellas de alcohol son un peligro.
0: Ya te rañan, Dios santo, ahora toco madera y carne de loco para que no se cumpla. Simón, saludotes para el viejón, el tremendísimo Cristian.
1: Hola.
0: Y ya va rumbo al jale, dice, ¡ánimo!
1: ¿Y tú ya tomaste el café?
0: Ahí está la pregunta del millón y Fierro Fly, dice por acá.
2: Buenos días, Richard.
0: ¡Yole!
2: Buenos días. Contentos y a la vez triste. Contento porque segundo lugar de mis Pumas.
0: Ajá.
2: Y triste porque no nos llevamos el campeonato.
0: Ah, pues claro.
2: Pero dieron buen juego los dos. Y en estos casos, uno de los dos tenía que ganar.
0: No, pues sí, claro.
2: Así son las cosas.
0: Así son.
2: Un saludo, Richard. Farmacia 24-7. Para los chivos del Siri. Junto con los chivos del UPS.
0: ¡Ándese!
2: Y para que no se queden atrás, los chivos de los taxistas. ¿Ya tomaste café, Richard?
0: Que no se queden atrás, dice.
4: Claro.
0: Que no se me vaya a sentir ninguno, ¿no? Y todos se me vayan bien saludaditos.
1: Hola.
0: Ah, qué cosas, ¿no? Pero bueno, ahí está el tremendísimo Gonzalo. Bonita mañana, viejón. ¡Ánimo! Échale muchas ganas y Fierro Fly. 6 de la mañana ya con 18 minutos. Recuerde encomendarse a Dios y verá qué bien le va, porque el día ya comenzó. 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

6 de la mañana ya con 30 minutos, mis amigos, a través de La Mejor. Buenos días, 6:30. Gracias por estar en sintonía. Aquí nomás les amigo y servidor Ricardo Hernández, el Richard de La Mejor, para llevarle a usted la información oportuna y veraz, calientita, como se la merece al despertar todas las mañanas. Bien informado, bien informada en la sección de La Noticia.

la primera que tenemos para usted el día de hoy, fíjense que no sé si estuvo enterado, pero el pasado fin de semana, específicamente entre jueves, ¿no? Jueves, viernes, se presentó una riña dentro del penal del Centro de Reinserción Social de Ciudad Obregón, en donde la Fiscalía de Justicia del Estado de Sonora informó que ya fueron identificados 4 internos como presuntos responsables de iniciar la riña registrada el pasado viernes al interior del Cerezo. Estos hechos que dejaron un saldo de 2 personas fallecidas y 7 lesionadas. De acuerdo con la autoridad, en las próximas horas se ejercerá la acción penal en contra de los señalados por los delitos de homicidio y lesiones calificadas. Las investigaciones apuntan a que los 4 reclusos habían provocado el fallecimiento de 2 internos, además de causar lesiones a otras personas, entre ellas un custodio. Las autoridades pues mantienen las investigaciones en proceso para esclarecer completamente lo ocurrido al interior del penal. Pero esta es la información que nos dan hasta estos momentos. En otras noticias, un choque-volcamiento entre 2 vehículos se registró la tarde de antier sábado sobre la carretera internacional número 15 antes de llegar a las instalaciones del kilómetro 21. En el sitio se encontraron cuerpos de rescate, elementos del departamento de bomberos y otras corporaciones de emergencia brindando atención, ¿no?, a estas personas lesionadas y realizando las labores en la zona, ¿no? Una información que siguió en proceso. No se conoció el móvil del cual pues se presentó el accidente, pero esto ya también está a cargo de las autoridades periciales en cuanto al departamento de tránsito. En otras noticias, un joven motociclista resultó con lesiones y fracturas graves también el pasado sábado tras sufrir un aparatoso accidente en el distribuidor vial El Greco, aquí en Nogales. De acuerdo con la información preliminar, el conductor de aproximadamente 24 años circulaba sobre la prolongación Obregón rumbo al norte cuando presuntamente perdió el control de la motocicleta al tomar una curva de acceso al puente, impactándose contra el barandal. Tras el choque, el joven salió proyectado desde lo alto del distribuidor y cayó varios metros hacia el vacío, quedando severamente lesionado. Paramédicos de Cruz Roja y elementos de tránsito municipal acudieron al lugar para brindarle atención prehospitalaria y posteriormente trasladarlo a un hospital de la ciudad. Y en una información también lamentable que le tenemos para comentarle, fíjese que el domingo, ayer, se reportó a través de las redes sociales la localización de una persona sin vida a un costado de la carretera internacional número 15 en las inmediaciones de las Capillas de la Muerte, al sur de Nogales. Horas más tarde, el mismo llamado fue realizado al colectivo Buscadoras de la Frontera Nogales, cuyos integrantes acudieron al sitio y dieron aviso a las autoridades correspondientes. En el lugar fue localizado el cuerpo sin vida de un hombre en condición de calle. Junto a la persona también se encontraba una bicicleta y algunos cobertores donde permanecía recostado. Hasta el momento autoridades no han informado de manera oficial si el cuerpo presentaba, ¿no?, signos de violencia, por lo que serán las investigaciones y peritajes correspondientes los que determinen pues la causa del fallecimiento. Y el mismo día autoridades también realizaron hallazgos sobre la localización de un hombre sin vida en un lote baldío ubicado a un costado de la cancha de básquetbol acá en La Reforma. De acuerdo con la información preliminar, se trata de una persona de aspecto joven. En el sitio, la evidencia localizada haría presumir de manera inicial que el fallecimiento pudo haber sido por una posible sobredosis. Aunque serán, ¿no?, las autoridades
correspondientes, quienes determinen oficialmente las causas del fallecimiento. Fíjense, dos hallazgos en un solo día. Increíble, pero cierto. De verdad. Bueno, en otras noticias.

6:37, el gobierno federal confirmó que la Fiscalía General de la República, la FGR, citó a declarar al gobernador con licencia de Sinaloa, Rubén Rocha Moya, como parte de las investigaciones relacionadas con señalamientos realizados recientemente por autoridades de los Estados Unidos. La información fue dada a conocer mediante un comunicado oficial, donde también se menciona que otras figuras públicas, así como políticas y de seguridad, están siendo requeridas por autoridades federales para rendir declaración dentro de distintas líneas de investigación. En los reportes también aparece el nombre de Maru Campos, actual gobernadora de Chihuahua, en donde se le encontraron, pues ahí, agentes de los Estados Unidos en territorio mexicano, específicamente en Chihuahua. Lamentablemente, estos agentes estadounidenses de la CIA fallecieron mientras estaban en búsqueda, bueno, en un operativo para desmantelar un narcolaboratorio. Y la misma gobernadora dijo que no sabía nada. Pues en los reportes aparece el nombre, aunque en un expediente distinto relacionado con la otra investigación federal del gobernador con licencia de Sinaloa. En otras noticias, lamentable, una mujer de 27 años perdió la vida durante un accidente registrado la madrugada de este sábado sobre el kilómetro 15 de la carretera a la altura de Viñedos Viva, allá en Caborca. En el percance participó un autobús de la empresa Albatros de la ruta Puerto Peñasco-Hermosillo y un vehículo Nissan March de color blanco. Autoridades informaron que varias personas resultaron lesionadas, entre ellas el conductor del autobús y varias mujeres, así como también menores de edad. Los afectados fueron trasladados a hospitales de la región y en la atención participaron Protección Civil, Cruz Roja, bomberos y corporaciones de seguridad. Y fíjense que en otras noticias que nos están pasando en estos momentos de manera pues casi de última hora, se registró al filo de la medianoche de ayer domingo un fuerte operativo de seguridad sobre la calle Nueva Bulgaria, allá en la colonia Nuevo Nogales, luego del reporte de presuntas detonaciones de arma de fuego. Al arribar al lugar, autoridades localizaron a un hombre de aproximadamente 35 años de edad, identificado como chofer de taxi, quien presentaba lesiones en la cabeza ocasionadas por la cacha de una pistola. De acuerdo con la información recabada en el lugar, los presuntos responsables viajaban en una unidad, Jeep Gladiador color blanca, donde presuntamente se trasladaban personas armadas, quienes lograron darse a la fuga por inmediaciones del domicilio antes de la llegada de las corporaciones. Tras varios minutos de presencia policial y recorridos en el sector, el operativo concluyó con resultado negativo y sin personas detenidas. Fíjese usted, sin personas detenidas. Pero bueno, esto es lo que está pasando aquí en Nogales. El clima del día de hoy en nuestra frontera, fíjense que nos espera una temperatura máxima de 29 grados centígrados, la mínima es de 11. Hoy el cielo estará mayormente despejado. Curioso, pero ayer llovió, ¿no? En diferentes puntos de la ciudad, lloviznó, en algunas partes sí llovió. Allá para Mascareñas sí, bastante pues, llovió. No como con tormentas eléctricas ni nada de eso, ¿no? Pero sí hubo lluviecita que refrescó, ¿no? Y también manchó a los carros, la verdad. Pero bueno, los vientos van a estar soplando entre los 15 y los 30 kilómetros por hora aproximadamente. Como te menciono, el cielo despejado para mañana, martes 26 de mayo, 29 la máxima, 11 la mínima. Vientos de hasta los 30 kilómetros por hora, el cielo también despejado, sin probabilidades de lluvia para nuestra frontera de Nogales. 6:42, escuchaste la información oportuna y verás, calientita, como te la mereces al despertar todas las mañanas
bien informado, en la sección de la noticia.

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1: Con 42 de la mañana, buenos días. ¿Por qué son así? Pues, ¿por qué? Mariposa, si vas a cruzar a los Estados Unidos, en esos momentos se reportan con 5 puertas abiertas, 2 por el recinto fiscal, tiempo alrededor de 20 minutos. Acá por el periférico también, 3 puertas abiertas, entre 20 y 25 minutos para cruzar de volada en los Estados Unidos, ¿no? Caminando libre, no tiene absolutamente nada de fila. ¿Cómo la ves? Pues bueno, en cuanto a Dennis DeConcini, 1, 2, 3, 4 puertas abiertas. ¡Wow! Se nota, ¿no? ¿Por qué suena así? Pero en fin, 4 puertas abiertas en estos momentos, tiempo alrededor de 10 minutos en carro, caminando 2 disponibles, no hay fila, y en la Sentry también desocupada, no hay fila. 6 de la mañana con 43, vámonos al corte. Regresamos a través de La Mejor, aquí nomás.
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1: Así es, mis amigos, son ya las 6 de la mañana con 51 minutos a través de la mejor. Buenos días, ¿cómo están? Pues fíjense que les voy a platicar, ¿no? que todo lo que causó la victoria de Cruz Azul, toda la porra, toda la gente, los aficionados, los fans de Pumas, pues se acabó el amor, dijeron. Se acabó el amor de los fans de Pumas con Antuna y Efraín Juárez, porque lanzaron insultos, reproches y una pregunta sin respuesta, ¿no? La derrota amarga de Pumas ante Cruz Azul en su estadio lo dejó sin título y generó una oleada de críticas por parte de sus propios aficionados, recogidas en los micrófonos de varios medios de comunicación que compartieron, ¿no?, los documentos en las redes sociales. Los hinchas todavía en caliente, pues no se mordieron la lengua, ¿no?, y dejaron una lista de improperios que demuestran que el amor, del amor al odio, muchas veces hay poca distancia, ¿no? Lo que va de poder ganar un título tras 15 años sin conseguirlo o perderlo, cuando todo iba a su favor. La gente explotó. Los testimonios de los aficionados son ilustrativos y reveladores del enojo de la hinchada. Y en algunos casos insultantes, ¿no? Muchos que decían, porque Efraín, pues no soltó al equipo. Lo retrajo siempre. Siempre en esa misma dinámica. Así se preguntó un aficionado. Además de que insultaron a Uriel Antuna, lo llamaron, pues, ¿no?, le recordaron hasta su progenitora, porque señalaban directamente que estos jugadores, obviamente, pues tuvo que influir, ¿no? Pero bueno, ok, dice, se van con ese resultado, si ese título le sabe a Cruz Azul, pues felicidades. Pero hoy, Pumas nos dejó a deber, no a unos aficionados, sino a toda una institución, que es la UNAM, dijo. Hoy Pumas necesita poner más ganas, ¿no? Más de aquellos que te conté, más garra, más espíritu, ¿no? La gente, los mismos aficionados que pues estaban así de esa manera tras haber caído 2-1 en el Olímpico Universitario ante Cruz Azul, quien pues ya, Cruz Azul campeón, tiene la décima. Tras 12 años de quedar, fíjense, 12 años de quedar como subcampeón, ahora lo consiguió. Así que felicidades para todos los seguidores de la máquina. Felicidades para todo el Cruz Azul por esta décima copa del Clausura 2026, ¿no? ¿Qué sigue? Pues vamos a ver cómo se ponen las alineaciones y todo lo demás. Mientras tanto, nosotros nos vamos con música. 6 de la mañana con 54 a través de la mejor. Aquí nomás.

0: 7:57 minutos, amigos, a través de La Mejor. Muy buenos días, 6:57. 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Oye, felicidades para Anel y Adrián. Le mandamos la canción de mi complemento de los huracanes porque andan de aniversario. 8 añotes se andan aventando. ¡Qué ole! Y también saludotes para la tremendísima Grecia, que le dieron una medalla en tenis. ¡Hoy no más!
1: Hola Richard, ¿qué tal? Buenos días.
0: Buenos días.
1: ¿Ya tomaste café o qué? Oye, quiero mandar un saludo muy especial, primeramente para mi esposa y
0: no llore, no llore.
1: Y para mí, que hoy cumplimos 8 años de casados.
0: Eso.
1: Y hola, otra felicitación, ahí puedes poner unas fanfarras para la Grecia, que se ganó una medalla en tenis el día de ayer. Tuvieron torneo y se ganó una medalla y anda muy contenta, y si la puedes felicitar, porfa.
0: Claro.

0: felicitaciones y las fanfarrias para Grecia y para Anel y Adrián. Muchas, pero muchas felicidades, fuerte abrazo, Dios me lo bendiga y duren muchísimos años más con esta familia tan hermosa que tiene, ¿no? 6:59, vámonos al corte, regresamos a través de la mejor, aquí nomás.
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0: 7:02. Buenos días. Vámonos a los Estados Unidos en esos momentos por Mariposa. Allá están 1, 2, 3, 4, 5 puertas abiertas. De 2 por el recinto fiscal, tiempo alrededor de 15 minutos. Lo mismo por acá en el periférico, a diferencia de que tiene 3 puertas abiertas, ¿no? En cuanto a la peatonal, 2 disponibles. Nada de fila para cruzar. Allá abajo en Denis de Concini, 1, 2, 3, 4, 5 puertas abiertas. Escasos 5 minutos. Ahí literal, un carro en cada puerta, ¿no? Caminando, 2 disponibles, nada de fila. Y en la Sentry, 1 puerta abierta, nada de fila. Vámonos con música, 7:03. Buenos días.
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0: minutos, señoras y señores, a través de La Mejor. Buenos días, ¿cómo le está yendo? Feliz inicio de semana, feliz arranque ya. Lunes 25 de mayo con todas las pilas, con todos los poderes. ¿Cómo debe de ser? ¡Ánimo! Que no decaiga. Y fierro fly, ¿no? Fierro fly, porque a la vida... ¡Hombre, la silla, loco! Me trae todo sacado de onda. Me muevo. ¿Qué querrá decirme la silla, loco? ¿Que ya estoy más gordito o qué? Porque cada vez que me muevo... Mira, hoy. La olla, no, hombre, loco. Cada vez que me muevo así, no. Pero bueno, cosas curiosas que tal vez tú ni siquiera sabías que existían, que pasaban, que se celebraban, que sí, que no, que fue, que vino, que neta. ¿Neta me lo juras?
1: ¿Neta me lo juras? Ay, no puedo hacer eso, güey.
0: No puedo, loco, no puedo con la silla, mejor me voy a levantar. ¿Sabe usted que el día de hoy existe el Día Internacional de las Manchas Cutáneas?
1: ¡Neta me lo juras! ¡Ay, no puedo hacer eso, güey!
0: ¿Qué es eso, Richard, güey? ¿Con qué se come, loco? Pues mira, te lo platico, güey. Las manchas oscuras, generalmente ocasionadas por el sol o por cambios hormonales o también por el consumo de ciertos alimentos, pues afectan uno de cada tres mujeres y en algunas ocasiones afectan también la autoestima. ¿Por qué? Porque al tratarse de una problemática que afecta a millones de personas, hay una marca centenaria de cosmética, se llama Bella Aurora. Esta está especializada en pigmentación cutánea y promueve desde hace 6 años la celebración mundial de esto, pues el Día Internacional de las Manchas Cutáneas, con el objetivo, pues, de hacer como que conciencia y también sensibilizar a la población sobre la importancia, ¿no?, de cuidar y proteger la piel, mayormente mujeres. El hombre, güey, el hombre, muchas veces el hombre dice, bueno, tengo una toalla para secarme en el baño, con esta me seco cara, ¿no?, cabello, espalda, estómago, patas y también el que te conté, ¿no? La mujer, en cambio, pues su toalla para el cabello, su toalla para el cuerpo, otra toalla para los pies, ¿no? Una toalla, y digo los pies para poner los pies encima de la toalla, o sea, no se va a secar la... no se va a secar los pies sobre... con la misma toalla del cuerpo, ¿verdad?
2: Claro.
0: O no, la mujer más delicadita, más de todo el rollo, pero bueno... La formación de las manchas en la piel es una preocupación, ¿no?, cada vez más común en las mujeres de todas las edades. Pero, ¿saben por qué son? ¿Y saben por qué aparecen? Pues te lo voy a platicar, porque mira, este fin de semana estuve ley. Para ustedes, para decirles que el proceso de formación de una mancha oscura empieza en el momento en el que la radiación solar incide sobre nuestra piel, ¿no? Entonces, sobre todo los rayos ultravioleta, esos son los que cuela. Entonces, esta se defiende generando melanina. La melanina es producida, migra hacia la superficie de la epidermis, en nuestra misma piel, pero debido a una disfunción del organismo, en lugar de retirarse uniformemente, se concentra, ¿no?, en un punto, generando así una mancha cutánea. Entonces, y solo entonces, es que ni todas las pieles son iguales, ni tampoco las manchas, ¿no?, van a aparecer en el mismo punto que otras personas. Pero eso es el primer paso para saber distinguirlas. Entonces, hay una doctora que se llama Ana Molina que comentaba que estas manchas oscuras aparecen cuando los melanocitos producen mucha melanina. Las más comunes, pues destacan, son los lentigos solares, unas pequeñas manchas con forma de lentejas, ¿no?, que surgen y principalmente es por la exposición solar, de modo que aparecen en zonas expuestas como lo es la cara, los brazos, las manos, ¿no? Entonces, esto se distingue muy, muy, muy a simple vista. Y por eso es que sale esto, el tipo de prevención. ¿Qué? ¿Cómo lo puedes prevenir ante este tipo de manchas oscuras en la piel? Ahí te va, la radiación solar es la mayor responsable de las apariciones de las manchas cutáneas, ¿no? Aparte de que se abusa de una exposición solar y sin la protección adecuada, pues esto puede ocasionar quemaduras, ¿no? La aceleración del envejecimiento de la piel también, o la aparición de manchas cutáneas. Sí, es cierto, no está nada mal que te pongas en el sol para que agarres color, así como decía mi nana, ¿no? Ay, hay que darle bañitos del sol al chamaco porque se ve muy amarillo, ¿no? ¿Sí o no? Bueno, pues eso es, más que nada la vitamina E, para que le ayude propia del sol a cualquiera de los infantes, bueno, cualquiera de las personas, ¿no? Con este tipo de problemas, pero obviamente hay que saber hasta dónde y qué tanto tiempo, porque si no, pues sale este tipo de problemas que al rato se puede complicar hasta llegar al grado de ser un cáncer en la piel, ¿no? Entonces, ahí está, cuidado con esas radiaciones. Hay que protegernos tal cual, con bloqueador, con cremas, con algo, pues, ¿no? Que te ayude ahí en la piel y que no vaya a cambiar la pigmentación. Y ya una vez que cambie, pues consulta mejor a tu dermatólogo de cabecera, para que así, o bien, si no tienes uno, consulta a tu médico familiar, ¿no? Para que te pueda canalizar a un dermatólogo, en el cual pues te va a decir qué onda, qué hay que hacer para merecer, ¿no? Pero pues bueno, en lo que te quiero platicar hoy, ¿qué es esto? Día Internacional de las Manchas Cutáneas, compadre.
1: ¡Neta, me lo juro! ¡Ay, no puedo hacer eso, güey!
0: ¡Ay, no mancha, Jan! ¡Vámonos! ¿Con qué? ¿Con el corte? Fierro Fly. 7 de la mañana ya con 17 minutos. Regresamos a través de La Mejor. ¡Aquí nomás!
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0: 17 minutos, amigos, a través de La Mejor. Mándenos un mensajito, 631-179-5667, en el WhatsApp, porque en la siguiente intervención recuerden que van los saludos al aire, ¿ok? Mientras tanto, te voy a platicar que nos encontramos en las redes sociales un video compartido en el TikTok, ¿no? Que ha generado miles de reacciones en redes sociales. Luego de mostrar, fíjense nomás. Tú que dices, ¡ay, qué flojera trabajar! Y estás, o sea, entero. Al decirte entero, no te falta ninguna extremidad, no tienes alguna discapacidad, puedes caminar con tus dos piernas, tienes tus dos brazos, tienes tus 10 dedos, tienes inteligencia, tienes una manera de pensar, tienes todo en la vida, ¿no? Y muchas veces nosotros decimos, ¡ay, es que la...
1: ¿Claro?
0: ¿Sí o no? ¿Sí o no? Y luego, ay, ojalá me cayera la lotería. No, hombre, y eres más. Pero bueno, no. Fíjate que quedó grabado este morro, este joven repartidor de comida, que realiza entregas en una motocicleta, pero no cualquier motocicleta, sino que es una adaptada para transportar su silla de ruedas.
2: ¡Neta, me lo juras! ¡Ay, no puedo hacer eso, güey!
0: La grabación fue difundida originalmente por una usuaria ahí en TikTok y en pocos días superó los 2 millones de reproducciones, compadre.
1: ¿Qué?
0: Sí, la historia llamó la atención de todos los usuarios, creadores de contenido, figuras públicas, hasta del Richard de La Mejor, pues llamó la atención, ¿no?
1: Claro.
0: Claro, sí, por la forma en la que joven continúa pues trabajando y desplazándose en la ciudad pese a las dificultades de movilidad que tiene. Y es que la información fue retomada por los mismos usuarios en estas redes sociales, en donde también se compartió en X, antes Twitter, donde incluso la empresa mexicana Itálica y el empresario Ricardo Salinas pues reaccionaron públicamente, ¿no? Y dijeron, ¿qué onda? ¿Nos ayudan a localizarlo o qué? Y pues órale, según medios de comunicación, el joven fue identificado como Daniel Alejandro Alatorre García, que es originario de allá de Guadalajara, Jalisco, y dijo que además de trabajar como repartidor de una aplicación móvil, que también participa en competiciones de danza deportivas. ¡Ay, no más!
1: ¡Ay, véale! ¡Apúntele bien!
0: Danza deportiva sobre silla de ruedas, conocida como paradanza. ¿Y tú? Que estás, te repito, entero, ¿verdad? No puedes ni mover un dedo, güey. Híjole, si tal por cual, pero bueno. La publicación ayudó a que muchos usuarios conocieran más detalles sobre su historia y pues que comenzaran a compartir el video, ¿no? Para ayudar a localizarlo. Y esta grabación muestra cuando Daniel hace las entregas de comida y que este caso generó una controversia entre los usuarios en redes sociales porque visibiliza, ¿no? Todos los retos de movilidad que, pues mira, sin deberla ni temerla y sin pedirle ayuda a nadie, el viejón sigue saliendo adelante gracias a esta adaptación que hizo de su motocicleta para poder llevar su silla de ruedas y así continuar con su vida. ¡Qué óvole! Porque se tiene que ganar el pan el viejo, así que le mandamos la fanfarria.

0: 7 de la mañana ya con 37 minutos, amigos, a través de La Mejor. Saludos para el viejón que nos acaba de marcar, que era algo de Grupo Libre. Dice, hombre, espérese, hombre, apenas el lunes, viejón. Y usted ya trae sed de la peligrosa, ¿no, compadre?
1: Claro.
0: Bueno, ¿será posible? Yo creo que sí será posible. Ahorita se la mandamos con gusto. Oye, si vas por Mariposa a los Estados Unidos, fíjate que en el recinto fiscal están dos puertas disponibles. Tiempo alrededor de 10 minutos, entre 10 y 15 minutos, ¿no? Acá en el periférico están una, dos, tres puertas abiertas, 5 en total. Y no hay fila por el peri. Nada, si acaso 5 minutos, ¿eh? Una puerta, o digo, un carro en cada puerta. Literal. Caminando, dos disponibles. Nada de fila para cruzar. Ahí abajo en la garita Denis de Concini también. Cuatro disponibles en carro. Uno en cada puerta. Bueno, sí. Te iba a decir dos, pero sí es uno. Ya con la actualización de la imagen. Si es uno en cada puerta de volada, 5 minutos. Caminando no hay fila, dos puertas abiertas, la Sentry tampoco, una puerta abierta. Vámonos al corte, 7 de la mañana con 38, mándame tu saludo al 631-179-5667 y con gusto van al aire. A través de La Mejor, aquí nomás.
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0: Así es, familia, son ya las 7 de la mañana con 48 minutos a través de La Mejor. Tiempo para mandar su saludito, porque La Mejor suena así.
1: Hola. Este es Café.
0: Buenos días, buenos días.
1: Niño Chava. Que tengas un buen día. Ya tomaste café.
0: Eso.
1: Saludos a mi prima y a mi prima y a mi prima. Adiós.
0: Ya, bye. Que te vaya muy bien, Sofi. Dice, hoy traemos a la escuela a los primos de Sofi. Ellos son Jimena y Salvador Mata, los terribles, dice. Salúdales y mándales la pregunta del millón.
2: ¿Y tú ya tomaste el café?
0: Y el saludo del compadre.
3: Hola.
0: Pierro Fly, gracias por reportarse. Que tengan la mejor de sus mañanas. Cuídense mucho y pórtenseme bien. Dice por acá.
4: Buenos días, Richard.
0: ¡Hola! Buenos días. ¿Qué rollo?
4: Mamá amaneció, la gente bonita en Nogales.
0: ¡Eso, hombre!
4: Iniciamos semana y andamos al millón.
0: Muy bien, perfecto.
4: Mándale un saludo a Omar y al José.
0: ¿Qué andan haciendo?
4: Y son los mejores igualadores de la pintura súplica.
0: ¿A poco sí?
4: Y la pregunta del millón, ¿ya tomaron café, Richard? Que tengas un bonito día y bendiciones para todos los radioescuchas.
0: ¡Eso igualmente, Dania!
4: ¡Y arriba, Nogalito!
0: ¡Ánimo! Ahí está la tremendísima Dania también reportándose con nosotros. ¡Ánimo!
3: ¡Hola!
0: ¡Eso, Fierro Fly!
2: ¿Y tú ya tomaste el café?
0: Cuídense mucho y pórtenseme bien, que tengan la mejor de sus mañanas.
5: ¡Cuéntame, Richard!
0: ¡Yo, ole!
5: ¿Me puedes mandar saludos para mí, para mi hermana?
0: ¿Seguro?
5: Para mi abuela y para mí también.
0: ¡Toda Oye, tu familia!
5: ¿Ya tomaste café?
0: ¡Ya me lo acabé!
5: ¡Un bonito día, Richard! ¡Saludos! Chao.
0: Eso, Axel, bonita mañana también para ti y tu familia.
3: Hola.
0: Feliz inicio de semana, cuídense mucho y pórtenseme bien.
2: ¿Y tú ya tomaste el café?
0: Gracias por reportarse, ánimo. Fierro Fly dice por acá.
6: Sale, compa Richard.
0: Hola. Buenos días.
6: Felicito la bendiga, feliz inicio de semana.
0: Igualmente para usted, mi viejo, cuídense mucho, pórtenseme bien, Dios me lo bendiga, fuerte abrazo.
3: Hola.
0: Eso, hombre, tenía rato el viejón que no se reportaba, ¿verdad? Si no mal recuerdo. ¿Qué onda?

para Santi, Santiago Arias. Que la pase de maravilla, de lo mejor, en compañía de todos sus seres queridos. Y por supuesto, le deseamos siempre lo mejor, ¿no? Que siga siendo ese muchachito, ese jovencito, muy bien educado, muy bien de todo. Y pues, fierro fly, ¿no? Queremos pastel. Dios me lo bendiga, fuerte abrazo, es parte de su servidor Ricardo Hernández, el Richard de lo mejor. Dice por acá, buen día, Richard. Salud para Diana, que va a buscar trabajo, la mantenida. Dice, uy, dile algo a la Diana. ¿Qué va? Oh, hombre, te digo cómo son. Pero bueno, dice por acá. Ojalá que encuentre trabajo, ¿eh? Saludotes. Saludos para Elda Villa, que está cumpliendo años y anda celebrando con sus amigas de parte de su hijo José Vázquez. Dice, órale, saludotes. Las mañanitas, compadre.

mañanitas para Elda Villa, hoy por su cumpleaños, que anda celebrando, dice, con sus amigas de parte de su hijo José Vázquez. Muchas felicidades, que la pase maravilla de lo mejor, en compañía de todos sus seres queridos, y que óvole, por supuesto, sus amigas también, ¿eh? Fuerte abrazo de parte de su amigo y servidor Ricardo Hernández, el Richard de la Mejor FM 96.7, aquí nomás. Oye, dice por acá, buenos días, Richard, podría felicitar y ponerle las mañanitas también a nuestra querida amiga Roxana, que está de manteles largos acá en Spalding, de parte de sus compañeras que la aprecian mucho. Muchas gracias y muchas felicidades para Roxana.

Roxana hoy por su cumpleaños. Muchas felicidades, Dios me la bendiga. Fuerte abrazo de parte de su amigo y servidor Ricardo Hernández, el Richard de la mejor, como siempre. Gracias, gracias, gracias. Dice por acá: buenos días, Richard. Soy Leonardo. Ya vamos a la escuela con buena actitud. Saludos a mi papá, Jesús, que... que

0: Y en el tráiler, ¿no? Ahí está, qué mole. Saludos para Leonardo y también para Jesús. Muchas gracias por reportarse. Que tengan la mejor de sus mañanas. Cuídense mucho y pórtenseme bien.
1: Buenos días, ¿me puedes mandar un saludito a mi mamá, a mi papá y a mi hermana, por favor?
0: Seguro que sí.
1: Muchas gracias, Dichal.
0: ¡Ánimo!
1: Dichal, ya tomaste café con pan.
0: ¿Mala yo?
1: Dichal, ¿por qué las focas siempre están mirando hacia arriba en el circo?
0: Ah, caray, ¿por qué?
1: Porque están los focos.
0: Ay, ay, ay. Saludotes para Samuel, buenos días.
2: Hola.
0: Ay, ay, ay. Dice por acá, ya tenía. No, sí, cierto, sí, cierto. Arre, arre. Aquí lo vamos a agregar, viejón, ¿eh? Saludotes. Dice por acá, mándale un saludo a Caleb y Kael, que van sin ganas a la escuela, ¿no? Y sí les creo. Lunes por la mañana, ¿quién quiere ir a trabajar y quién quiere ir a la escuela? Pero échenle ganas, chamacos. Cuídense mucho, pórtense bien. Disfruten este lunes. Ya casi se van a ir de vacaciones después de haber disfrutado varios puentes en ahora en mayo, ¿eh? Así que no le aflojen. No le aflojen.
3: Claro.
0: Échenle muchas ganas.
2: Hola.
0: ¡Ánimo! Oye, ¿qué pasó? Me lo borraron por acá. Ah, no, ya me lo están mandando otra vez. ¡Púrale, porque ya no vamos al corte! Mientras tanto, déjame te digo que la mejor 96.7, mira, vamos a tener en las calles de...

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1: Hola, Richard.
0: Hola.
1: Te mando muchos saludos, Victoria.
0: ¡Saludos, Vicky!
1: ¿Cómo este café?
0: Ya, no lo echaba, ya, ya me lo terminé. Estoy esperando que llegue ahorita la gente. Ay, ¿qué pasó? Se movió. Estamos esperando que llegue acá los compañeros para que pongan más tacitas de café, ¿no?
2: ¡Claro!
0: Dijo el otro. Oye, vámonos al corte de 6 de la mañana ya con 56 minutos a través de La Mejor. Aquí nomás.
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1: 8 de la mañana en punto a través de la mejor. Vámonos a los Estados Unidos en esos momentos por la mariposa. Allá están 1, 2, 3, 4, 5, 5 puertas abiertas, fraccionadas de la siguiente manera, ¿no? 2 puertas disponibles por el recinto fiscal, tiempo alrededor de 10 minutos. Acá en el periférico están 3 disponibles para ti, pero ya no hay nada de fila, ¿eh? Increíble, pero cierto, nada de fila en la mariposa. Caminando, 2 puertas abiertas, tampoco nada de tiempo de espera. En Denis de Concini, en car, mira, solo. Neta, te mentiría si te digo que está un carro. La verdad, 4 puertas abiertas en carro, solo. Caminando, 2 disponibles, solo. Y en la Sentry, 1 puerta abierta, solo. ¡Mala y hombre! Estuviera así todos los días. Ah, no, pero ahí vamos. Ahí vamos a gastar lo que no tenemos, ¿no? 8 de la mañana con un minuto. 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

0: buenos días. 8:10. Ay, no mames, muy bobadilla tus mentiras, ¿no? ¿Cuáles de las canciones estarán más perronas? ¿Las que son reales o los covers, ¿no? Que les ponen su saborcito. Yo creo que 50-50, ¿no? Ayer precisamente. No, rara vez un cover supera al original, pero sí le pone su sazón, ¿no? Claro, ¿no? Obviamente le cambian sus una que otra palabrita y le ponen su manera de tocar, el estilo y demás. Ayer precisamente, Alma, estaba escuchando la canción de La Spanish Girl. La Spanish Girl ahora está en cover con este Juan Ortega. Y el bueno que la canta, ay, creo que era este. Mira, se me olvidó. El que le hacen, Julio Iglesias. Y yo, ay, caray, la escuché. Y sí, y me remontó pues ahora a la actualidad. En la cumbia, ¿no? Y dije yo, órale. O sea, yo pensé que Juan Ortega había sacado esa, pues, por ellos, ¿no? Nueva, ajá. Y resultó que no, que era un cover de Julio Iglesias. Oh, exacto. Eso sí. Ahí está, superó el original. Oh, pues por eso te digo, pues 50-50, ¿no? Entonces ahí están las situaciones. Pero bueno, no vamos a hablar de canciones. Vamos a, eso sí, también. Vamos a hablar de la tiroides. ¿Conoces algún familiar con tiroides? ¿Por qué? Es de algo. Mucha felicidad a todos los contadores. Sí, cierto, ¿no? 25 de mayo. Porque contamos con ellos en procesos así muy gachos. Oye, y también Día Mundial del Fútbol, Día Internacional de las Manchas Cutáneas, que en la mañana te los platiqué. Día de África, ¿sí? Día del Orgullo Friki. Oh, el 6-7 y puros de esos, ¿no? Y ahora, pues también te platico el día de la tiroides, que más que nada esto es una glándula endocrina, ubicada debajo de la laringe, ¿no? Que tiene como su función principal producir las hormonas tiroidea T3 y T4. Estas hormonas son sustancias químicas que circulan a otras partes del cuerpo a través del torrente sanguíneo, ¿no? Siendo así, pues, indispensables para el normal funcionamiento del organismo. Entonces, la alteración de estas hormonas genera síntomas, y esos síntomas pueden confundirse con el diagnóstico de otras enfermedades de origen psiquiátrico, cardiológico, inclusive gastroenterológico. La neta, ¿no? Y es que de las principales funciones, ahí te vamos a platicar de esto. Así que, compadre, por favor, apúntele bien.
1: ¡Ay, véale! ¡Apúntele bien!
0: ¡Y prepáreme los tambores! Porque la principal función que tiene la glándula de tiroides es, en el puesto número 1, el producir y liberar las hormonas tiroideas, la T3 y la T4, como te digo, controladas por la hormona TSH, la hormona estimulante de la tiroides. Estas hormonas están vinculadas o relacionadas con el crecimiento, el mantenimiento de la mayor parte de las funciones corporales y también la regulación del metabolismo. Oh, número 2. Exacto. Regula los procesos metabólicos también, como te digo, tales como la temperatura corporal, la frecuencia cardíaca y el consumo de energía del organismo. Así como en el número 3, que incide en la regulación del sueño, el apetito y también del carácter, ¿eh? Influye bastante. Y hay que ver también los tipos de tiroides que existen, ¿verdad? Número 4, el hipotiroidismo es uno de los problemas tiroideos más frecuentes, ocasionado, por la producción de una menor cantidad de hormona tiroideas. ¡Guau! El número 5, hipertiroidismo. El cuerpo produce un exceso de hormonas tiroideas libres que andan circulando por ahí, y esas también te pueden afectar en los tejidos del organismo. O sea, que ni muy muy ni tan tan, o sea, normal, sí, normal, ¿no? No puedes echarle mucho porque si no, híjela. En el número siguiente, que es 6, está también el nódulo único sólido o quístico, que esto ocurre cuando una parte de la glándula crece de forma normal. La mayoría de los nódulos tiroideos son benignos. Aunque si no se escama, claro, al momento de tener algún tumor ahí, hey, dices tú, ¿qué onda? Pero bueno, número 8. Bocio multinodular, que este es caracterizado por el crecimiento de la glándula tiroides en forma de múltiples nódulos. ¡Guau! En el puesto siguiente, tiroiditis, que esto sería la inflamación de la glándula tiroidea. ¡No! Y por último, lo que todos quieren así como que apartar de su vida sería el cáncer de tiroides, que sería ya la presencia de distintos tipos de carcinomas o tumores malignos en pues tu glándula tiroidea. Y estos trastornos obviamente suelen ser muy comunes y en la mayoría de los casos pues pasan desapercibidos, ¿no? Ya que los síntomas pueden confundirse con otras enfermedades, como te digo, y así puede asociarse a la depresión, a trastornos de ansiedad o problemas cardíacos. Así que si tú presentas alguno de los síntomas, como lo es fatiga, cansancio, el aumento o la pérdida de peso así de la noche a la mañana, alteraciones o variaciones en el estado de ánimo, inclusive estreñimiento, dolor de garganta, hinchazón en el cuello, aumento de sensibilidad al frío, debilidad muscular, dolores articulares, alteraciones en el ciclo de menstruación en las mujeres, en el tema también de la piel, cambios en la piel, cambios en el cabello, cambios en las uñas o ronquera, aguas. No, sí, muchas veces que se levanta uno así con una voz que, ay Dios, dices, ¿de dónde vienes? ¿No? O sea, ¿sí o no? Pero es cuando ahí estamos como carros, ¿no? Así queriendo acelerar. Eso también, cuidado, son síntomas que pueden detectarse a tiempo para una excelente pues atención, obviamente hacer la evaluación médica y así el tratamiento correspondiente. En el día de hoy, Día Mundial de la Tiroides. ¡Guau! Así que ahí está, compadre. 8 de la mañana ya con 17. Vámonos con música. Con el corte comercial. Regresamos a través de la mejor. Aquí nomás.
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1: Solamente imagínatelo, ¿no? Ocuparé 8 de la mañana ya con 28 minutos a través de La Mejor. Oye, antes de, dice por acá, buenos días, Richard. Saludos a los plebes de Nogales que están de vacaciones, dice. No más, ¿eh? A gusto, rascándose la panza, ¿no, compadre? ¡Ah, qué cosas! ¡Ánimo! Gracias por estar en sintonía. Aquí nomás a mi servidor Ricardo Rosel. Richard dice, en especial... para Diego, que se va levantando, dice, no hombre, loca, mala yo, ¿no?
2: Hola.
1: Saludotes para el viejón, que se va levantando apenas, dice, a gusto, como debe de ser.
3: Claro.
1: Saludos, gracias y bendiciones, Richard, igualmente para ustedes, fuerte abrazo, ánimo. Dice por acá la tremendísima Diane que el día de hoy no hay fila en los Estados Unidos porque es el Día de los Caídos, entonces es un día festivo, es un puente en los Estados Unidos, muchos no van, otros sí van, pero pues bueno. El Martín Gama no se reportó, señal de que no trabajaron en el Siri, ¿va?
3: Claro.
1: Pero bueno, oye, fíjate que te voy a platicar de esta nota, pues, curiosa, ¿no? La nota chusca. Imagínate que se te vaya la luz, compadre, ¿no? Y te quedes a media, no sé, a media salsa, a medio licuado, a medio chile para que lo cueles en el pozole, ¿no? Porque se te fue la luz. Ay, no. Neta que México no supera, no conquista el mundo porque no quiere. Porque hay un video compartido en redes sociales y se volvió rápidamente viral luego de mostrar, pues, una escena tan absurda, loca, pero también cotidiana, ¿no? Un joven llevando una licuadora dentro de una bolsa de una tienda, ¿no? De la tienda A, para preparar una salsa en una tienda B. ¿Sí me entiendes? No, o sea, como que llevaba la bolsa de la competencia, pues, para que me entiendas. De estas tiendas ¿cómo se le llama? ¿Tiendas de convencimiento? Pues bueno, luego de quedarse sin luz en su casa, tras no pagar el recibo de la luz. Ve nomás, la grabación comenzó cuando otro joven, sorprendido por la escena, pues decidió acercarse a preguntarle que si qué estaba haciendo. Entonces, entre risas y con toda naturalidad, el hombre explicó que olvidó pagar la luz en su casa y que su madre, pues, lo regañó, ¿verdad? Y le dijo, chamaco, ¿cómo voy a hacer la salsa ahora para la comida? Tu papá me va a... El hombre le dijo hasta lo que se iba a morir, güey, al pobre chamaco. Entonces, lo que terminó improvisando con una solución, pues, poca convencional. El morro le dijo, mamá, no te preocupes, yo lo arreglo. Pues que agarró la licuadora y le echó una bolsa, que agarró lo que iba a licuar en otra bolsa, que llegó a esta tienda. De esta... No, hombre, no. Qué los comentarios. Llegó a esta tienda de autoservicio, de eso que te digo, ¿no? Y pues como ahí había una corriente, no, un enchufe, pues órale, el que la pone ahí, la conecta, enfrente de otros clientes le echa lo que le iba a licuar y la prende en el tren, ¿no? Ya sabrás el ruidajo, la licuadora ahí. Entonces una empleada del lugar se acercó y le dijo, ¿qué está pasando? Le dijo, no. Sin embargo, pues al escuchar la historia, terminó riéndose y dijo, pues órale, entonces... Licúa y te vas. Qué accesibles, ¿no? O sea, qué humanitario, qué solidario, ¿no? Se pusieron los zapatos del joven y, pues bueno, lo dejaron que licuara su salsa. Y deja tú, no fue cualquier licuadora, ¿eh? No dejó un desperdicio. Era una licuadora acá de las de buenas, de las marcas chilas, que tienen su tapita y todo lo demás, antiderrame y todo eso, ¿no? Y que le puedes poner diferentes ciclos y bien chilo, bien chila. Entonces el morro, ya el video del morro de la licuadora ya cuenta con más de 100,000 reacciones en redes sociales y más de 200 comentarios en donde explican la supervivencia mexicana. Cuando tu mamá manda, no hay excusas, la neta. No. La tienda resolviendo más que la CFE. Tienes razón. Ya es personaje nacional, güey. Ya es el Lord Licuadora, güey.
3: Claro.
1: Pues bueno, a ahí está, ¿no? Esto, pues, realmente inesperado, pero tan de la cotidiana, de la vida cotidiana, que, ¿qué haces? ¿Qué haces más que, pues, obviamente reírte de la acción, ¿no? Pues bueno, tú, ahora te pregunto, tú, si estuvieses en el lugar del joven, ¿irías a un lugar así público, a una tienda departamental o una tienda de autoservicio a pedir luz? Digo, lo que es normalmente cuando te quedas sin luz en el teléfono, digo, sin pila en el teléfono, pues buscas ahí un cable o buscas, ¿no?, un enchufe con luz para poder cargarlo, ¿no? Pero ahora imagínate una licuadora, o sea, México surrealista, ¿no? ¡Hombre, qué barato! 8:34, vámonos con música. Regresamos a través de La Mejor, aquí nomás.

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1: Con 37 de la mañana, buenos días. Vámonos a los Estados Unidos en esos momentos por Mariposa. Continúan pues todas las puertas, ¿no? Ahora sí, ya cambió. Hay diferencia. ¿Por qué? Porque ahorita temprano no había nada en fila. Y ahorita sí, se vienen acomodando, ¿qué te gustó? Unos mínimo entre 15, 25 minutos más o menos por ambas partes, ¿no? En el recinto fiscal están dos puertas abiertas, en el periférico 3. Así de bolón ping-pong. Acá por el lado peatonal, dos puertas disponibles, nada de fila. En Denis de Concini vemos 1, 2, 3, 4, 5 puertas abiertas, tiempo alrededor de unos también 15 minutos a lo mucho. Caminando libre con dos puertas, no, ¿cuál libre? Dos puertas abiertas, tiempo alrededor de 25 minutos. Y la Sentry ya también, como que ya despertó la raza, ¿no? O entraban tarde al jale, una de dos. Por la Sentry una puerta abierta. Tiempo alrededor de 10 minutos para cruzar. Vámonos al corte. Regresamos a través de la mejor. Aquí nomás.
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14: Amigos, son las 9 de la mañana en punto, a través de la mejor, vámonos a los Estados Unidos. En estos momentos, por la mariposa. Ahí están, mira, dos disponibles por el recinto fiscal, tiempo alrededor de 30 minutos, porque ya incrementó un poquito más, en serio, sí, sí. Acá por el periférico, tres disponibles, vemos también tiempo alrededor entre, ¿qué te gusta? 25, 30 minutos, no está muy extensa, no está muy larga, no está muy lento, pero su tiempito sí te lo vienes aventando. Acá por el lado de peatonal de la misma mariposa, libre, dos puertas abiertas, nada de fila. Allá en Denis de Concini, 1, 2, 3, 4, 5 puertas abiertas en carro. Por la normal vemos tiempo alrededor de 10 minutos. Caminando, ahora sí libre, con dos puertas abiertas. Y la Sentry, Anonita la Sentry, mira, dos puertas abiertas la Sentry. Fíjate que ya hay filita. Llega casi al cruce peatonal entre el museo y el casino. Ahí merengues. 9 de la mañana con un minuto. Buenos días.
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0: mañana con 8 minutos a través de la mejor. Buenos días. Feliz lunes 25 de mayo del 2026, señores y señores. Espero que les esté yendo muy requete bien y muchísimas gracias por estar en sintonía. Oiga, recuerde que este próximo viernes les cuento. Viernes 29 de mayo, la mejor 96.7 te lleva a mi entorno tour de Virlán García y Lenin Ramírez allá en el Coliseo Taurino. Un concierto lleno de emociones, de romanticismo, de ambiente, obviamente que tú no te puedes perder, ¿no? Sigo algo menos, engordo la paca, antes de ocuparme, venga la placa. Algo exótico, ¿no, compadre?
1: Claro.
0: Entonces, déjeme le digo, déjeme le cuento. Que tenemos de dos sopas. 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Entonces, y solo entonces,
1: claro,
0: participa en la dinámica de tu locutor favorito, ya sea que lo escuches al aire y participe llamando a cabina, no lo sé, la dinámica, las reglas que las chamacas pongan, para que puedas participar así por el acceso que tenemos para ti. Recuerda también seguirnos en redes sociales, es muy importante, porque podemos lanzar alguna que otra dinámica. 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Esa es la dinámica que trae su servidor, el Richard, hoy en esta mañana para que participes por uno de los tantos boletos que tenemos. Así nomás de fácil y sencillo. Ya tenemos al compa Adolfo por acá con nosotros en cabina de la mejor. ¿Cómo la ves, compadre, con esta dinámica exótica que acabo de aventar?
2: Algo bien. ¿Eh? Buenos boletos, buen chido, evento, buen baile, buen, mucha gente alborotada.
0: Buen locutor. Ay, de... Ay, sí te la debo.
2: Buena canción.
0: Bueno, el de la regaladora, bueno, pan. ¿Cómo anda, compadre?
2: ¿Qué andamos? ¿Al millón y medio?
0: ¿Por qué al 100?
2: Cualquiera, viejo, ya se lo sabe.
0: Algo bello para el cabello. El viejón reportándose con nosotros después de un fin de semana muy ajetreado, ¿no, compadre?
2: La verdad que sí.
0: Pero muy bueno.
2: Muy bueno, gracias a Dios. ¿Eh? Algo tranqui, algo
0: tranqui, carnita.
2: Nada.
0: No trajo nada, nada, viejo, te digo, ¿no?
2: No, el compadre no acabó.
0: ¿A poco?
2: Sí, de hecho, las últimas personas que llegaron no alcanzaron. Se fueron 20 kilos.
0: Neta, de 20 kilos de carne asada. No más porque el viejo, mira, se le antojó hacer. ¿Qué onda? Digo, hacemos 20. Simón, le dijeron. Simón, mijito, pero tú la vas a hacer, la vas a cortar, la vas a picar, la vas a poner todo, ¿no? Casi, casi, ¿no, compadre?
2: Casi, casi, pero bueno, lo bueno de todo es que manos sobraron.
0: Así nomás.
2: Mucha gente ayudó.
0: Qué bueno.
2: Tíos de allá de fuera.
0: Ok.
2: Que ahorita ya andan haciendo fila.
0: Neta, güey, ya para el otro lado. ¡Ay, oh, qué perrón!
2: Sí, ya. No, vinieron al festejo, pues.
0: No, está bien. Vinieron a golletear.
2: Nah, sí,
0: no
2: como si.
0: Oh, pues qué bueno, compadre, que te fue muy bien. ¿Cómo te fue con la lluvicita?
2: No llovió para el barrio.
0: No, neta.
2: Mira, no llovió para acá, para Tecnológico, ajá, ni para las Torres, ni en eso. Nomás llovió para este lado.
0: ¿Para el centro?
2: Sí, ajá, Simón. Para acá, para el centro.
0: ¿Y San para allá,
2: Carlos,
0: para
2: Miguel? 5 de febrero.
0: ¿Eso tampoco?
2: Eso sí llovió.
0: Ah, ok.
2: Considerando lo que llovió, pues.
0: Yo miré para allá, para el lado de Mascareñas. También mucha raza, güey. Mucha raza estaba subiendo estados. Sí, para allá, para Mascareñas. Algo bien, ¿eh?
2: Llovió de la Soriana para acá, compadre.
0: ¿Neta? Sí. Para las Torres de Rocha.
2: No, pero no llovió.
0: Hay mucha gente que ya te la sabes.
2: Sí, pues. Pero neta estuvo agradable el clima ayer. Estuvo el vientecito bien a gusto, ahí estuvimos abajo de la carpa.
0: A gusto.
2: Todavía echándole. Ya te la sabes.
0: Ay, con un cevichón, ¿no?
2: Y también.
0: ¡Boca! Le hacía falta al compadre para.
2: Hicieron mi tía de la San Carlos. Llegó. O sea, se han puesto de acuerdo para hacer un ceviche el día de ayer. Ajá. No, que mañana va a hacer un ceviche para la cruda.
0: Ay.
2: Ah, bueno. Se queda otra tía, ¿no?
0: Ajá.
2: Ah, pues hicimos 4 kilos nosotros. 4 kilos.
0: Usted no mames, ajá. No mames, qué goloso.
2: Y llega mi tía y trae otros 4, ya hecho. Trajimos ceviche para que coman. Pues estamos haciendo lo mismo, ¿no? Pues ahí un curón todo, ¿no? Se acabó, compadre.
0: También se acabó.
2: Hombre, son
0: buen diente, ¿no, compadre? Y la neta, qué chulada.
2: Ojalá si fuera un otro cosa.
0: Pues ahí está, vámonos entonces, compadre, con música, no, con un corte comercial. Recuerda la dinámica que tenemos el día de hoy, en estos 3 días, lunes, martes y miércoles, le vamos a dar a la misma dinámica con el Richard, ¿eh? Ojos, pendientes, las chamacas traen su dinámica, ellos traen su juego, entonces participen con ellas también. Y participen en el Instagram de La Mejor FM Nogales para que te puedas llevar los 4 boletitos de Mi Entorno Tour, este próximo viernes ya, 29 de mayo, allá en el Coliseo Taurino, ¿no? Algo bello para el camello. 9:16, compadre, vámonos al corte. Regresamos a través de La Mejor.
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0: ¡Compare! ¡Ay! ¡Qué rollo, rollo, rollo! ¿Cómo andan, hombre? 9 de la mañana ya con 27 minutos, compadre. Tenemos llamados, a ver. Vamos a contestar al aire, a ver qué show, qué dice, qué onda. La mejor, buenos días.
1: ¿Qué onda, Richard? Buenos días.
0: ¿Qué ole? ¿Cómo anda el hombre?
1: Aquí contento, dando la máxima bien.
0: Déjela, te digo, no, hombre, qué bárbaro, de puras tragedias con ustedes.
1: Gana Cruz Azul,
0: gana Cruz Azul. Gana Cruz Azul, ¿no? ¿Y qué hiciste, güey? ¿Celebraste? ¿Saliste al Obregón o qué onda?
1: Oh, no salí.
0: No, hombre, te digo, no. Tú no le vas al equipo, güey, ¿no? De acá del corazón.
1: Sí.
0: ¿O eres de los que traen marcado?
1: ¿Eh? No, no quisiste salir.
0: No quisiste salir, era muy noche.
1: Sí, ya era muy tarde.
0: Ay, el vato. Oye, pero dime algo, ¿le pusiste ya en el vidrio de tu carro Cruz Azul campeón o no?
1: Ya, voy por ella ahorita.
0: Ah, pues ay, el vato. Ya te iba a colgar, güey, si me decías que no.
1: No, ahí voy
0: con una calca
1: ya.
0: Vamos, así nomás tiene que ser. ¿Qué rollo, compadre?
1: Una calca de Cruz Azul campeón con las 10 estrellas, la décima.
0: Ay, ya la mandó a hacer el vato, vende. ¿Qué le dices a la afición del Cruz Azul?
1: Ah, porque lo disfruten, que lo disfruten contentos aquí todos.
0: Eso está. ¿Y a la afición de los Pumas?
1: Ah, pues ni modo, le tocó perder. Que es un equipo bueno, mejor todavía.
0: Vamos ahí, el viejo, así nomás. ¿Qué hay que hacer? ¿Qué rollo?
1: Ahí, una rolita.
0: Jálate las greñas, ¿cuál quieres?
1: La de mi amor por Cruz Azul.
0: Ah, eso es una porra, güey, de esa no. ¿Cómo no te voy a querer?
1: No, esa es otra.
0: A ver, échale.
1: Esa es otra, la que usted me dice es otra.
0: No, ya sé.
1: Y esa es la del Puma, esa.
0: Simón, sí. Perro, algo del Cruz Azul, te mando.
1: Simón.
0: A ver.
1: Toda la gente del Azul.
0: A ver si la tenemos.
1: Dámelo, pues, gracias.
0: Arre, buen día, ánimo. Ahí está el viejo, mira. La décima, compadre. ¿Viste el partido de ayer?
2: De chiripa, ¿no? Por el autogol.
0: El autogol, yo creo que en el autogol. Sí, pues. Del autogol ya fue como que la caída del equipo de Pumas, güey. Yo sentí como una tipo. Reta. De las finales de secundaria, güey. ¿No? ¿Nunca te tocó jugar fútbol en la secundaria?
2: Sí, ¿cómo no?
0: Que daban todo, la presión, y cuando metían el otro gol, el equipo, mira, se enchilaba, güey, de lo mismo que se enchilaba, ya no hacía nada. Así sentía Pumas ayer, ¿no? Entonces, se hizo para atrás después del autogol, y luego las dos expulsiones que les tocó, y luego el gol de último minuto, golazo, güey, media vuelta y pa' adentro, Padre Santo. No,
2: dije, ¿cuánto pagarían para que se dejaron perder?
0: No sé, güey. Pero nosotros tenemos que pagar 100 pesos de la quiniela, güey. Eso me dolió más, güey.
2: Nunca ganamos ni un. Hay que
0: deja
2: pagar
0: tú.
2: Para ganar.
0: Lleva 3, güey.
2: Seguida.
0: 3,
2: ¿no?
0: Seguidas, la Chayo. Ve nomás, remangando pelo, me dice mi vieja.
2: Ni le sabe, ni le sabe. Sí,
0: me dice mi vieja noche, ya no quiero que andes ahí metiéndote en esas cosas. Pues ni modo, güey. ¿Yo qué? El equipo, ¿no?
2: El Chayo no. ¿Quién va a ganar?
0: ¿Quién está jugando?
2: ¿Quién soy yo?
0: ¿Quién me tocó, Simón?
2: Y yo no que le sabe. Me he eliminado a las primeras.
0: No, deja tú. Ayer me mandó mensaje. ¿Ya viste, Richard? ¿Ya viste? No vas por eso. Lo estaba viendo porque estaba en la final. Si no, de pura nada, ¿no? Pero bueno.
2: Ahora el dinero.
0: Ya huele a bienestar, güey. Oye, ¿quieres ganarte el boleto para mi entorno tour? Aquí con el Richard, pues órale. ¿Qué te iba a decir? Mándanos por acá la frase, mi entorno tour. Y me pones tu nombre y me pones el número de teléfono. Así de fácil, compadre. Porque ya el miércoles, próximo miércoles, vamos a sacar a un ganador. Y ojo, sigan las redes sociales del Richard de la Mejor, porque ahí voy a subir una historia con otra dinámica. Así nomás de fácil y sencillo, compadre. Mientras tanto, nos vamos con música. 9 de la mañana con 32 a través de La Mejor.
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1: De la mañana, ya con 36 minutos, a través de la mejor, vámonos a los Estados Unidos por Mariposa. Allá están 1, 2, 3, 4, 5 puertas disponibles. 6 disponibles. ¿Qué? ¿6 puertas abiertas? ¡Wow! 4 por el periférico, tiempo alrededor de 30 minutos. 2 por el lado del recinto fiscal, también entre 25 y 30 minutos, ¿no? Caminando, 2 puertas abiertas, no hay nada de fila. Allá abajo en Denis de Concili, 5 puertas disponibles. Hay literal un carro en cada una de ellas. A lo mucho 5 minutos, ¿eh? De volada. Gracias al día festivo en los Estados Unidos. Caminando, 2 puertas abiertas, nada de fila. Y en la Sentry, 1 puerta abierta y 25 minutos aproximadamente de espera. Vámonos al corte comercial, señores y señores. Regresamos a través de La Mejor, aquí nomás.
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1: Familia, son ya las 9 de la mañana con 37 minutos. 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

0: 9 de la mañana, ya con 46 minutos, mis amigos, a través de la mejor. Se acabó tu tiempo. El viejón, antesala de un 26 de mayo de 1940. El viejo mañana cumpleaños, así que adelántense con las mañanitas y prepárense para mañana el pastel.
1: El pastel, güey.
0: Ahí nomás.
1: Un pasterrito.
0: Pasterrito. Ah.
1: ¿Algo bello?
0: ¿Neta, será?
1: 28, compadre.
0: ¡Ay, 28 años! Chaca, chachán. Oye, me llegó acá.
1: 28, me acuerdo que entré a los 17, compadre.
0: ¿17 años aquí? Órale.
1: 17 entramos de
0: a formar
1: parte del staff de la mejor FM. Ajá. Escuché ahí en la radio acá. ¿Quieres formar parte del staff? Y que no sé qué.
0: Sí,
1: yo man. Tengo que ir. No sé dónde es la radio, pero yo voy a ir, dije.
0: Yeah.
1: Vinimos para acá y ajá, aquí nos quedamos. Creo que fue un año.
0: ¿Un año?
1: Un año nos salimos.
0: Ok.
1: Nos retiramos de aquí en la frontera de Nogales, Sonora.
0: Ay, ay, ay.
1: Y ajá, me acuerdo que volvimos a como a los 6 meses.
0: Ok.
1: Y aquí estamos. Aquí
0: y no
1: estamos,
0: nos vamos
1: hasta la fecha.
0: Aquí estamos, no nos vamos.
1: Hasta que nos digan que ya.
0: Así no, nomás.
1: Hasta ahí nos vamos a ir cuando me digan. ¿Sabes qué?
0: Fírmale ahí,
1: que te vaya bien. Y no, 18 vamos a ponerle, que entramos
0: a los 18.
1: Contratados a los 18. Sí.
0: Así nomás. No, qué bueno, compadre. Mucha felicidad. Anticipado.
1: 28 años, compadre.
0: ¿Eh?
1: 28 años se fueron volando.
0: 10 años, ¿no? ¿Qué has hecho en 10 años, compadre?
1: Vale.
0: Vale. No, está bien, pues ahí está. Mira, ¿qué hay que hacer? Dice el compa Cristian Zazueta. Ah, no, dice, yo quiero boleto, ¿qué hay que hacer?
1: Pues sí, pues,
0: hombre, el viejo.
1: Es una gente como en el cielo.
0: Oye, no, pues mira, para empezar, la dinámica es sencilla con el Richard. Me tienes que mandar la frase, mi entorno tour, y seguido de tu nombre y el número de teléfono para poder yo anotarte en la lista, porque este miércoles voy a darle vuelta a la RR y ahí se va a ir un boleto. Después del miércoles vamos a regalar otro boleto, pero esta vez no va a ser al aire, sino en redes sociales del Richard de la Mejor. Así que si no me sigues en redes sociales, en cualquiera, Facebook, Instagram o TikTok, vete por ahí inmediatamente, porque después del miércoles te vamos a dejar una sorpresita en las redes sociales, en las historias. ¡Ay, no más! ¡Ay, no más, Shayan! Entonces,
1: manera, ¿eh? De manera,
0: ¿eh? Pues sigue la dinámica, no, Richard. Ah. Oye, y otra cosa, las chamacas también traen su propio juego, entonces traen su dinámica para que las escuches a Tania Vega, la prima a lo mejor, de 10 de la mañana a 2 de la tarde, o Jos Moreno, de 2 de la tarde a 6, compadre. Así de fácil y sencillo, ¿no? Y la dinámica va a seguir vigente, la del Richard, hasta el miércoles a las 9 de la mañana, porque ya de 9 a 10 en esa hora, en esta hora, el próximo miércoles vamos a sacar a el ganador. Así nomás. Algo exótico.
1: Próximo viernes.
0: Así nomás, compadre.
1: Sea la dinámica como debe ser, pon atención, plan, porque luego ya andan preguntando.
0: Sí, pues.
1: Y luego dicen, yo sé cómo eran los pasos. Mentiras.
0: ¿En dónde está esa dinámica? Esa no la elegimos.
1: ¿Cuál?
0: Esa que me dijiste.
1: ¿Cuál dinámica?
0: La dinámica en Instagram.
1: ¿Por eso en Instagram?
0: Por eso.
1: ¿Qué tiene?
0: Dile a la gente.
1: Ah, participa.
0: Dile cuál es, Jorge Rollo.
1: No sé cuál es, compadre. Yo nomás estoy aclarando. Aclarando que sigan bien las dinámicas y sigan los pasos como deben de ser.
0: Ajá.
1: Porque luego nos dicen que la siguen igual y que la hicieron, pero mentiras, pues.
0: Híjole, qué bárbaro.
1: Dicen, no, yo salí ganador. Pero ya te revisas ahí y te das cuenta que no es cierto porque no siguió los pasos como era.
0: En el Instagram de la Mejor FM Nogales está una fotografía, un flyer con la imagen de Lenin Ramírez y de Berlán García de Mi Entorno Tour. Y lo mismo que en la Mejor, obviamente. Ahí están la dinámica para que te puedas llevar 4 boletos, ¿eh? 4 boletos. Ya, si de plano no le pegas, entonces estás bien salado, ¿no?
1: Salado, ¿no?
0: Pero ojo, si te ganas uno. Ya no participes con el otro.
1: Ya no sea goloso.
0: Ya, si quieres le digo al Berlán García que

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0: Hasta aquí llegamos, no más por hoy.

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¡Ay, no más, chamacones! Son las 10 de la mañana, las 11 de la mañana con 9 minutos, play. Llegué tarde porque pues hoy tuve hice un coraje mañanero, pero pues ya andamos aquí, gracias a Dios, plebes. 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Y pues el día de hoy, plebes, inicio de semana, ya les dije, hay que... pues normalizar que nos gusten los lunes, son bonitos los lunes. Entonces, ya 25 de mayo, pues ya casi se nos acaba el mes, pero vamos a iniciar una semana con toda la actitud, ya se la saben. ¿Saben qué es lo bonito de este final, o sea, de este mes, que va a caer domingo? Entonces, el otro lunes, estrenando mes, estrenando semana y mucha actitud y además. Entonces, a estar bien pendientes también en las redes sociales de La Mejor FM Nogales, porque vienen nuevas promociones con el mes de junio. Vamos a festejar a los papás y así sucesivamente, chamacones, ok. Pero mientras tanto, pues nos vamos a ir con más de la buena música. Viene esto de Jorge Valenzuela, se llama El Agüitado. Tú lo escuchas en La Mejor, aquí nomás.

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6: ¿Qué creen? Oigan, pues ya estamos nada más y nada menos que a 25 de mayo. Literal, ya casi se nos acaba el mes, como les dije en la intervención pasada. Y la pregunta del millón es, ¿le diste regalo a tu mamá? La verdad. 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

0: el próximo viernes, oigan, y una que ocurrió el fin de semana, una de la gente está muy loca. ¡Qué bárbaro! ¿Por qué estará tan loca la gente en Nogales, Sonora? Fíjense que una muchacha chula de Chihuahua, pues, ¿qué creen? ¿Qué creen que hizo este fin de semana?
1: Está muy loca.
0: Esta señorita fue detenida durante la madrugada del 24 de mayo, o sea, hace de anoche. Bueno, antenoche, ¿no? El sábado para el domingo, así, ándale, así mero. Porque, pues, protagonizó un choque punible en Nogales y fue diagnosticada con tercer grado de ebriedad. Así es, esto pues lo informaron los oficiales municipales. El accidente ocurrió alrededor de la 1:26 horas, pues en el estacionamiento de la refaccionaria Aurozón, ubicado sobre la avenida Álvaro Obregón, donde participaron dos vehículos tipo sedán. Al arribar al sitio, elementos de tránsito municipal localizaron a un pickup Chevrolet Colorado modelo 2016 y un Chevrolet Impala modelo 2012, ambos de color gris y con daños recientes por el choque. Como les digo, de acuerdo con el reporte oficial, el pickup Colorado pues impactó en uno de sus costados al automóvil Chevrolet Impala, y la conductora afectada manifestó a las autoridades que mientras salía del estacionamiento, la conductora del pickup pues perdió el control y pues subió a la guarnición e impactó su vehículo. O sea, imagínate, la morra bien loca, ¿no? Prende el carro, se sube ahí a lo que es la banqueta, hagan de cuenta, y pues tracas contra el Impala. Los agentes identificaron como presunta responsable a Viridiana, de 32 años, y fue diagnosticada pues en tercer grado de ebriedad, y las autoridades señalan que la mujer se comportó de manera agresiva con los oficiales y además despedía un fuerte aliento a alcohólica.
1: Loca.
0: Por tal motivo, pues, le fueron colocados los candados de mano y posteriormente fue trasladada ante el médico de guardia. Tras la valoración médica, pues, fue diagnosticada en tercer grado de ebriedad, quedando, pues, el caso a disposición del centro de atención temprana con detenido. El vehículo señalado como responsable fue remolcado al Corralón C5, pues, esto para llevarse a cabo los procedimientos correspondientes. Entonces, la morra, aparte que, pues, se sube a la banqueta, anda bien borracha y se pone a pelear con los municipales. Están viendo que los municipales son de cristal. Saludotes para todos los municipales, chamacones. No se ha reportado el Carranza, el Whiskas. ¿Qué andarán haciendo estos muchachos? Oigan, y saludos también para mi tío Adrián, que ya se reportó por acá. Dice, ponme un cumbión bien loco. ¿Pero cómo? Voy a poner una canción, plebes, que yo recuerdo mucho. Me acuerdo de mi tío, de hecho, con esta canción. Cuando, pues, mi tío vivía con mi nana todavía. Y se iba a meter a bañar, pues ya pese a trabajar, empezaba esta canción a todo lo que da en el modular de mi tío. ¡Súbele, machín! Viene esto de Expreso Musical. Tú no le cambies, aquí nomás.

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Chapo de Sinaloa algo que nos están solicitando en el WhatsApp. Se llama Tú, Yo y la Luna. ¿Quién es esa? Súbele y somos la mejor.

Hoy nomás, amigos, son las 11 de la mañana con 51 minutos. 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
1: Amigos, y el tiempo de espera para cruzar rumbo a los Estados Unidos americanos es de 40 minutos por la mariposa 6, puertas abiertas. En la de Concini hay 30 minutos de espera en este momento con 5 puertas abiertas. La Sentry tiene 5 minutos, 2 puertas abiertas. 25 minutos peatonal, 2 puertas abiertas. Vámonos con esto a los dos carnales. Se llama Me Derrito, aquí nomás.

ha sido un caso muy curioso que anda circulando en redes sociales. La neta, yo lo miré y me dio risa. Yo dije, ay, no creo que haya sido posible, pero pues sí, sí fue posible. Fíjense, un hombre, plebes, enamorado de su esposa, pues le donó un riñón cuando esta señora pues empezó a presentar problemas y pues le dijeron, ¿sabe qué? Oiga, ocupa un trasplante de riñón. Les hacen la prueba de compatibilidad, resulta totalmente cierta y tras que resulta que ya que le dona el riñón, al parecer todo estaba bien, ¿no? Duran años de casados, Richard se llamaba justo el muchacho. Y pues le dona su riñón y demás. Entonces, después del trasplante de riñón, ellos duran 15 años en feliz matrimonio. Luego vienen los problemas. Aquí no es el problema. El problema es que cuando pues cualquier problema en pareja uno lo supera, ¿no? Y sale adelante, pues estos no. Estos dijeron divorcio. Y pues resulta que a la hora del divorcio, el señor pues dice, ¿sabes qué? Pues quiero pelear la mitad de los bienes, que es lo legal, pero aparte, quiero mi riñón para atrás. Entonces todos de que, ¿cómo que le vas a pelear el riñón? Y le digo, no, pues sí. O sea, durante la disputa legal, Richard sorprendió a todos al exigir su riñón y aparte, pues de que si no, que le diera el... O sea, de que no me lo quieres dar, no puedes. Ok, pues quiero que me pagues lo que cuesta un riñón. O sea, para trasplantar, ¿no? Que es $1,500,000. Argumentando que, pues, había entregado un órgano vital y su confianza, pues, había sido traicionada. O sea, aquí con esto, él, o sea, Richard comprobó que le habían puesto, pues, le habían hecho de chivo los tamales. Entonces, pues, él pedía lo justo según su teoría, ¿no? Obviamente, pues este caso se volvió famoso a nivel mundial y generó debate sobre la ética y la ley, ¿no? En torno a las donaciones de órganos. Él demostró que legalmente un órgano donado, pues no puede reclamarse, ¿no? Ni considerarse propiedad conyugal, aunque esté involucrado en una relación. Entonces, el señor Richard perdió su riñón, perdió su mujer, perdió su dignidad y perdió $1,500,000 porque pues no se lo iban a pagar. Se lo hubiera vendido antes, pues, o la hubiera hecho firmar un contrato de un acuerdo, ¿no? Ahí de que, ¿sabes qué? El riñón es mío hasta que estés conmigo. Si te vas de la casa o algo así, no sé. No sé, pero pues uno enamorado, luego de se te hubiera muerto la mujer, mijo, y esos 15 años de feliz matrimonio no los hubieras vivido. ¿Usted qué opina, señora? ¿Le quitaría el riñón a su marido si le hace de chivo los tamales? Yo la neta sí, no es cierto. Vámonos con más, no le cambies, aquí nomás.

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¡Ay, no más, amigos! Oigan, y antes de continuar con más de la buena música, pues vamos a seguir con más mitote, porque a eso vinimos. A eso vinimos, plebes. Y obviamente, pues yo les tengo que compartir todo acerca de lo que está pasando alrededor del mundo. Oigan, y ahora vengo con una nota muy bonita acerca de un padre, plebes, mexicano. Que el señor, plebes, pues resulta ser que su niño tenía pues un problemía, ¿no? Ahí de en sus ojitos. Entonces necesitaba una cirugía para poder ver bien. Entonces el señor dijo, pues yo de dónde voy a sacar ese dinero. Entonces tenía un carrillo y pues en un gesto de amor, pues por parte de su papá dijo, si vendo el carro me van a dar tanta cantidad, si lo rifo muy probablemente saque más dinero. Entonces, como era un carro pues más o menos ahí viejillo, él dijo, a lo mejor ni me lo quieren comprar, entonces voy a venderlo así como, voy a rifarlo y ya lo entrego, porque venderlo como tal sería agarrar menos dinero. Y pues se puso a rifar, ¿no? Entonces empezó a publicar que era pues a beneficio de la cirugía de su niño, y la gente pues le empezó a comprar los boletos. Obviamente vendió todos los boletos. No dice el precio, no dice cuántos números eran, pero resulta que el ganador de la rifa le dijo, ok, muchísimas gracias, pero le quiero devolver su carro. Le dijo, tome mi compra del boleto como un apoyo, como un regalo para su niño. Y qué bueno que pudo juntar la cantidad que necesitaba. Y pues su niño ya está operado y él con su carro. Ahora que pues fue un gesto de solidaridad, ¿no? Que volvió a emocionar a todos, o sea, demostrando que la empatía sí existe, que el buen corazón de las personas también sigue vigente, porque pues el señor que pues era una rifa, era un juego, te lo ganas, pues me lo quedo, dámelo y ya. Pero no, o sea, era para eso, era con un fin, y pues le devolvió el carro. Y como les digo, el ganador de la rifa devolvió el auto para que la familia pueda seguir pues juntando fondos para la operación del pequeño de 8 años, el cual ya pues se sometió a la cirugía. Y pues igual pues le dijo si lo ocupa mover, si lo quiere volver a rifar, o sea, como usted quiera, como la ven, plebes. Ahora sí que el ganador ganó 2 veces, ¿no? Y pues bueno, qué bonito es lo bonito. Y pues ya ven, no toda la gente es mala, existe la gente buena todavía. Vámonos con más, y en esto de Josy Cuen y Jorge Medina juntos, se llama Naturalita, aquí nomás.

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14: Hoy nomás, amigos, son las 12 de mediodía con 40 minutos, 12 con 40 en ese turno en vivo de La Prima y el tiempo para cruzar rumbo a los Estados Unidos americanos. En este momento es de 30 minutos, 6 puertas abiertas, mariposa, 0 minutos, peatonal. 30 minutos, 5 puertas abiertas de Concini, 10 minutos en la Sentry, 2 puertas abiertas. 30 minutos, garita peatonal, 3 puertas abiertas. Nos vamos a ir con más de la buena música. Viene esto de los Montes de Durango y se llama Si Tú Te Vas. 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

¡Ay, no más, chamacones! Oigan, pues son ya la 1:00 p.m, casi. O sea, estamos a solo 8 minutos. ¿Y tú qué vas a comer hoy? ¿Qué se te antoja? ¿Qué anda haciendo la raza? La neta, plebes, pues yo creo que el lunes empezamos así como que con las recetitas básicas, ¿no? Ya para la casa. A mí se me antojan como unas tostaditas, unas enchiladitas, algo así. Mira qué rico, unos chilaquiles. No sé, yo traigo antojo como de algo así. ¿Usted qué va a comer? ¿Qué va a cocinar? Mándeme mensaje por acá en el WhatsApp. Dice, buenos días, ¿me puedes poner la canción Desde que te tengo de Carin León, por favor? Claro que sí, ahorita se la vamos a poner. Dice por acá, unas rositas, nada para tu fan número uno. ¿Cómo que unas rositas? A ver, Lick Rivera, ¿qué pasó? ¿Rositas de dónde o qué? Prima, buenas tardes. Dice, una canción y saludos para el oficial rojo de Parquímetros. La canción Para que seas feliz de Ricardo Montaner. Dice, ¡auch! Claro que sí, ahorita se la vamos a poner. Y saludotes para el oficial rojo. Ven, les dije que ya se andaban reportando los municipales.

tráfico. Y pues bien enojada hasta todas las mañanas. Y yo digo, pues es que también madrugar, para que andes correteando a los que no se les antoja ser ciudadanos responsables y echarle los 5 pesitos al parquímetro. Pues qué coraje, ¿verdad? Pero pues siempre enojada, pobrecita la señora. ¡Pobrecita! Oigan, que miré un video el día de ayer en el cual el que era esposo, novio, amor de la vida de Selena Quintanilla se reunió con la fan que se hace llamar la doble de Selena Quintanilla. Plebes, en serio que yo miré ese video y el muchacho abraza a la doble y cierra los ojos como que en su mente era Selena, ¿sí me explico? Dicen que el parecido pues físico es muy, muy grande. Entonces, obviamente nosotros nos imaginemos una Selena o la que vimos ahí interpretada por Jennifer López y así, pero pues realmente la Selena así física pues nunca la vimos o no hay tantos como que videos o la calidad de las cámaras no son tan buenas como son ahora. Y sí, a lo mejor tenemos una idea de quién era Selena Quintanilla, pero pues él como que sí le notó muchos rasgos, porque la gente que conoce a esta chava que se hace llamar la doble, pues todos dicen que los rasgos físicos, la manera de hablar, el movimiento de sus manos, todo, el cabello, todo es muy similar a Selena. Entonces el video ayer lo miré, estaba súper viral y yo dije, qué bonito, qué bonito. O sea, como que él sintió que le dio un abrazo al amor de su vida, plebes. Qué romántico, ¿verdad? La neta sí me quedé yo pensando, qué fuerte, o sea, haber perdido o perder, ¿no?, al amor de tu vida y que sea un ícono como de esa talla, todavía peor, porque pues imagínate, es estarte acordando, ¿verdad?, o ver videos, escuchar canciones en cualquier parte. Ay, no, que por ejemplo en ¿cómo se llama?, en Halloween, así, mucha gente se disfraza o celebra sus cumpleaños con esa temática. Entonces, ay, no sé, yo sentí bien bonito cuando miré el video y también me sentí triste por ese muchacho, porque la abraza, cierra los ojos, la aprieta y todos de que así se sintió un abrazo entre Chris y Selena Quintanilla. Ay, caballito, vámonos con más, dice Soy Migajero, el remix, aquí no.

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2: Hoy no más, amigos. El tiempo espera en las garitas. 1:03 p.m. en este turno en vivo de la prima. Fíjense que la mariposa hay nada más y nada menos que 30 minutos de espera, 6 puertas abiertas. La de Concini tiene 30 minutos, 5 puertas abiertas. La Sentry 10 minutos, 2 puertas abiertas. En la peatonal hay 30 minutos de espera, 3 puertas abiertas. Vámonos con esto. El Arrolladora se llama Morena. Aquí no más.

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¡Ay, no me chamacones! Lo siento, mi amor. Me tengo que ir. Pobrecito, ¿verdad? ¿Cómo sufren los hombres? Oigan, pues resulta ser que vamos a irnos con una noticia muy lamentable, muy triste, muy desgarradora, muy desconcertante. De nada más y nada menos un suceso que ocurrió en Phoenix, Arizona, amigos. No quiero profundizar mucho en este tema, más bien de lo que yo quiero hablar es de la importancia de la salud mental, algo que siempre, pues cuando viene la gente por acá a entrevistas, pues gente que tiene relación a ese tipo de temas, ¿no? En cuanto a cosas así de salud mental, que sean dependencias de gobierno o privados, no pasa nada. Hablamos de ese tema, pues, tan delicado. Fíjense que lo que ocurrió en Phoenix la madrugada del día de hoy, pues, es un caso de una pareja que está en proceso de divorcio. Y, pues, yo me imagino que tenían una mala relación. A la mujer esta, al parecer, le avisan, o sea, a la presunta implicada, ¿no? Le avisan que está su marido en un bar ahí de Phoenix con otra persona, ¿no? Entonces, ella llega, empieza a discutir con él y va armada la señora. Entonces lanza una serie de disparos. Uno de los disparos le da a otra persona en la cabeza. La persona esa está viva. Era pues la mujer, ¿no? Y me imagino que es la que iba acompañando al señor, no sé. Entonces la mujer se va pues para su casa huyendo, ¿no? Entonces después de que se va, también resulta que lastima a uno de sus hijos. Ella tenía dos hijos, uno de 10 años, uno de 10 meses. Entonces, herido de bala el niño, le manda una fotografía a su papá, que era la persona que estaba en el bar, y le pone un mensaje, pues, ahí muy fuerte, ¿no? Amenazándole, pues, con que iba a acabar con la vida del menor. Entonces, yo creo que el señor no se apuró o no sé cómo estuvo, pero ya para cuando hacen el reporte de los impactos a la policía y llegan los policías a la casa de esta señora, estaban los dos niños, el menor de 10 años, el bebé de 10 mesecitos y la señora, pues muertos. Así es como lo escuchan. Las tres personas, los niños, los menores y la muchacha se habría quitado la vida después de quitársela a sus propios hijos. Y así es como finalizó la noche esa señora. O sea, dices tú, óyeme, ¿cómo por? O sea, ya estás en proceso de divorcio, ya lo peor ya está pasando, me explico. Entonces, ¿cómo por qué tomar ese tipo de decisiones? Y luego contra tus hijos, ¿por qué herir de bala a tu hijo para utilizarlo y enviarle una fotografía al hombre? O sea, no. Por eso les digo que la importancia de la salud mental hoy en día debería de ser primordial. O sea, así como antes nos hacían o hacían a los hombres, porque pues no, a las mujeres no, pero les hacían, les exigían esto de que la cartilla militar, ¿cómo se llamaba esa cosa que hacían? Sí, pues eso. Entonces, si antes exigían eso para los hombres, debería haber algo así también para las mujeres. O sea, que sepan también el ser mamás, pues, o sea, la importancia de tener la mente bien, o sea, estar en tus cinco sentidos siempre y tener bien en claro que tus hijos no pidieron venir al mundo. O sea, ¿y por qué si tú sientes que se te está viniendo el mundo abajo, no buscar a expertos o una persona profesional que te pueda orientar? O bien, ya en todo caso, ¿no? También pudieran, pues, dar a los niños en adopción. O sea, de que sabes que no los puedo criar, no los puedo cuidar y, pues, me siento muy mal. O por qué quitarle la vida también a los niños, pues. O sea, si ella ya está loca y no quería vivir, pues ya ahí se la echa, ¿no? Aunque suene crudo, pero así es. ¿Por qué a los niños? Entonces está muy, muy triste este suceso. Y pues esos temas de que me engañaron y por eso, hago el otro. No, plebes, no anden jugando con eso. Tengan mucho cuidado. Y si ustedes notan o ven que su hermana, su pariente, no sé, o su marido hace ese tipo de bromas o dice comentarios que tú sientes que puedan terminar así, pues hay que también poner mucha atención en eso, buscar ayuda y obviamente pues ya pudiéramos
trabajar, ¿no? Como dice aquí la última vez que me acuerdo que tuve una entrevista que estuvo hablando la persona, la psicóloga, y luego dice, una vez que ya hay como una alerta, o sea, que mandan como un mensaje indirecto, ¿no? Subliminal, como dicen, de que quieren atacar, atentar contra su vida. ¿Tú qué haces? O sea, le tienes que dar un seguimiento, y ese seguimiento no es de un mes, es ya constante. O sea, ya que lo estés pensando, ya es como que muy grave. Ahora, eres mamá, pero no los quiero dejar que sufran. Pues sí, pero tampoco decides, pues. O sea, tú les diste la vida, pero no se las puedes quitar, me explico. Pero bueno, vamos a seguir con más de la buena música. Viene esto del Edgardo Núñez, otro infiel. Y Valentín Elizalde, se llama El Vencedor. Lo escuchas en La Mejor, aquí nomás.

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señor. Oigan, a mí me gusta más la cara bonita con la Jenny Rivera, plebes. ¿No les gusta a ustedes? Se me hace que le echa más enjundia. ¡Más enjundia! A ver, la cara bonita. Por ahí dicen que andan... Que ya me cambiaste. A ver, la voy a buscar acá por... En la cara bonita. A que vean cómo se escucha con la Jenny. Es que se escucha chila. O sea, sí está chila y lo que tú quieras con el coyote. Pero siento que... Que no sé, que la Jenny le pone más, más sazón, pues. Más sazón. ¿O usted qué piensa, señora, señor, que me está escuchando en este momento? ¿Ya la escuchó con el coyote? ¿Le gustó con el coyote? ¿O sí definitivamente cree que la diva de la banda, la Jenny Rivera, la canta mejor? ¿No la escuchó con la Jenny Rivera? Pues escuche, mire, escuche esto. A ver, ¿dónde está? Ahí está. Chamacos, ahí ya se debe escuchar, mijitos. A ver, o que tenemos una falla, Richard. A ver, ahí está, ahí está.

0: raza del WhatsApp, a ver, díganme con quién le gusta más, con el Coyote y su banda Tierra Santa o con la diva de la banda.
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0: Ay, no más, chamaco. No sé, yo siento que la Jenny sí le pone más enjundia, ¿eh? No sé usted, a ver, dice por acá. Con la Jenny, obviamente, me ponen... Vea que sí, es que se escucha muy bonita con Jenny Rivera. Diva, me ponen por acá, si es que con la diva es otro rollo, plebes. Jenny Rivera, prima, ajá, es que sí, mira, ya se activó la raza. La neta, a mí me encanta más con Jenny Rivera. Me gusta la versión del Coyote, está bien. Sí, creo que es la original, ¿no? Pero la Jenny como que la hizo muy suya. La hizo muy suya y luego como que el mariachi se escucha más perro, no sé, me encanta, me encanta. Oiga, nos vamos a ir con más de la buena música. Viene nada más y nada menos que esto de Grupo Duelo. Se llama Para Que Ya No Duela Justo y No Le Cambies, aquí nomás.

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6: Vámonos con el tiempo, esperen las garitas, amigos. Y resulta ser que el tiempo para cruzar por la garita mariposa en este momento es de 40 minutos, 6 puertas abiertas. La peatonal libre, 60 minutos en la Nogales de Concini, 5 puertas abiertas. Entry, 25 minutos, 2 puertas abiertas. Peatonal, 3 puertas abiertas, 30 minutos de espera. 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

de la tarde con 46 minutos. Una con 46 en este turno en vivo a la prima Plebones. ¿Y qué creen? ¿Qué creen? 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Vamos a continuar con más de la buena música. Regreso ya para despedirme, tú no le cambies, aquí nomás.

¡Qué bonita canción, Ples! Una de la tarde ya con 50 y ahora sí, el momento más triste, porque yo ya me tengo que ir. Me tengo que ir en este momento, yo ya me tengo que despedir, deseándoles que tengan una excelente y muy bonita tarde, que coman rico el día de hoy, pues lunes, chamacos, inicio de semana. Ustedes, pues ya se la saben, mandan aquí, ustedes son los buenos. Y pues ya me escribió el Armando que quiere una rola que se llama Devuélveme la Vida y por supuesto que lo vamos a complacer y justo con eso nos vamos a despedir. ¿Quieren alguna otra canción? No se las puse. A ver, tengo tiempo también de complacer. Mándenme el WhatsApp acá al 631-179-5667 o márquenme en este momento y nos vamos con complacencia al instante. 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Me voy a despedir entonces con algo justamente de Lenín Ramírez, se llama Todo lo Fue. Yo soy Tania Vega, se quedan con la Jos de aquí hasta las 6. Muchísimas gracias por el favor de su atención y mañana a las 10 tienes una cita conmigo a través de la mejor 96.7 aquí nomás.

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Muy buenas tardes tengan todos. Bienvenidos a un programa más. Les saluda su amiga, su servidora Joss Moreno. Y oiga, es un placer para mí estar compartiendo otra tarde más aquí con usted. Tardecita de lunes, lunes 25 de mayo. Oiga, ¿cómo le está yendo en este inicio de semana? Por favor, hágame y hágase el favor de contármelo todo, por favor, a través de nuestras redes sociales. Recuerde que en Facebook, Instagram y TikTok nos encuentra como La Mejor FM Nogales. Nuestro número de WhatsApp, 631-179-5667. Y nuestro número de cabina, 631-3121-967. Oiga, venía yo como que entre, todavía como que con un ojo abierto, el otro medio cerrado. Y que voy escuchando el track, así dije yo, claro, era la motivación que yo necesitaba para iniciar con todo mi jornada laboral. Dije, toma eso, Claudia Sheinbaum. Okay. Llegué peleando, pues, es que los extrañé mucho. Oiga, recuerda que a su servidora la encuentra en Facebook como Joss Moreno y en Instagram y TikTok como Joss Moreno MX. No sé si se lo había dicho, pero si no, pues sí, pues para que no se le olvide y si no, pues... pues para no dejar, ¿verdad? Lo invito a que se quede conmigo durante las próximas horas. Lo voy a estar acompañando hasta las 6 de la tarde. Así que usted póngase cómodo donde quiera que nos esté escuchando, porque acaba de entrar el modo Joss Moreno y esto no se acaba hasta que se acaba. Así que cualquier queja, sugerencia, ahí mi tote, ya se la hace a través de los mensajes del WhatsApp. Y oiga, pues para terminar de remangar la tarde, ¿qué le parece? Vámonos con más música en La Mejor 96.7. Aquí nomás.

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Oiga, vámonos a la celebración, la conmemoración del día. Y resulta que hoy, lunes 25 de mayo, tenemos el Día Mundial del Fútbol. Oiga, en mi cabeza está retumbando una rola. ¿Por qué? Es que porque mi cerebro no decide recordar, guardar en mi memoria cosas útiles. Tengo en mi cabeza la canción de esta edición de High School Musical, pero la versión mexicana que se hizo ahí con TV Azteca. ¿Te acuerdas que salió un cholo cantando ahí? Fútbol, fútbol, fútbol, siempre. ¿Por qué? Pues, ¿por qué no me pude aprender las tablas mejor? Oye, resulta que hoy 25 de mayo es el Día Mundial del Fútbol y es que la Asamblea General de las Naciones Unidas ha proclamado el Día Mundial del Fútbol a celebrarse el 25 de mayo de cada año y pues lo ha hecho en resolución oficial. Desde el 26 de marzo del 2024. ¡Órale! Mira, tiene 2 años apenas. Yo pensé que sería una conmemoración con mayor antigüedad. Resulta que se ha elegido esta fecha porque pues se cumple el centenario del primer torneo internacional del fútbol de la historia, en el que estuvieron representadas todas las regiones, celebrado en París en el marco de los Juegos Olímpicos del verano de 1924. La razón para declarar el Día Mundial del Fútbol pues es reconocer la importancia de este deporte en general para la consecución de la paz y el desarrollo, así como puedes fomentar el respeto y la tolerancia entre las personas y las comunidades. ¿De qué me estás hablando? Una sarta de mentiras me acabas de aventar. ¿Qué me vas a venir a mí a decir de que el fútbol genera paz, genera respeto y tolerancia? No sé, hay heridos en cada partido de fútbol. Y aparte, yo me acuerdo cuando yo estaba chiquita, se lamentaban a mi papá en cada partido. El árbitro. Y yo decía, eso no es muy tolerante de su parte. Es broma. Yo respeto mucho a los futbolistas. ¿O no? Oiga, pues Día Mundial del Fútbol. Felicidades a todos los que lo practican, lo juegan, lo enseñan, lo desarrollan, les gustan. Por cierto, ¿quién ganó? El Cruz Azul sí terminó ganando. La máquina azul, dicen. ¡Ay! ¿Quién sabe cómo llegaron hasta ahí los Pumas y el Cruz Azul? Oye, yo que ni sé de fútbol no entiendo. Pero mira, yo creo que los equipos fuertes se concentraron tanto en otros equipos fuertes que se olvidaron de esos. Y mira, terminaron jugando la final el Cruz Azul y los Pumas. ¿Quién ganó? Oye, ¿sí ganó el Cruz Azul? ¿Algún fútbol loco que me pudiera confirmar aquí? No es cierto. Felicidades a todos los que lo practican. Oye, por supuesto, el reconocimiento a mi padre, que desde que tengo memoria es árbitro de fútbol. Así que, pues mire, Día Mundial del Fútbol. Fútbol, fútbol, fútbol. Vámonos con más música. Te quedas en la mejor 96.7. Aquí no vas.

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1: Nos vamos corriendo al tiempo de espera de las garitas. Son ya las 2 de la tarde con 36 minutos. Estamos viendo del lado de lo que es la garita mariposa. Un tiempo mínimo para ingresar de al menos 40 minutitos. Del lado de lo que es la Denis de Concini, vemos 60 minutos en la fila general. 25 minutos nos está indicando el cruce Sentry y 30 del lado del cruce peatonal. Me voy a ir a un corte. 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

0: quedamos vivos.
1: ¿Qué dijo ese hombre? Oiga, la vida se hizo para disfrutarla, no para preocuparse por tonterías. Lo conste que lo dijo el Raúl Beltrán, no yo. No yo. Oiga, hablando de preocuparse, esto sí es algo que debería de preocuparnos y de ocuparnos, no solamente preocuparnos. Quiero que hablemos de las carreras con mayor desempleo en nuestro querido país, México. México, México. Hablemos de esto, oiga, a ver. Pero primero hay que hacer nuestras apuestas. ¿Usted qué carreras creen que van a aparecer aquí? Oiga, no crea que yo vengo, que mi cerebro no coordina. Hoy sí viene coordinando. ¿Por qué hablas así entonces? Me vas a decir tú. Porque me acabo de comer algo helado y traigo la lengua dormida. Entonces hablo medio así. No, ríase de mí, pero no me eche carrilla. Por eso no podía decir Jersey. Ah, ¿viste cómo me salió ahorita? Ya se me está descongelando la lengua. Oiga, quiero que me digas, pues, ¿cuáles carreras crees que van a aparecer en esta lista? En lo que tú le piensas y me lo platicas, yo me voy a ir con más música. 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Aquí nomás.

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8: Nos vamos corriendo el tiempo de espera en las garitas. Son ya las 3 de la tarde con 2 minutos. Vemos del lado de la garita mariposa un tiempo mínimo para ingresar de 60 minutitos. Del lado de la Derguis de Concini vemos también 60 minutos en la fila general. 30 nos marca el cruce Sentry y 60 del lado de lo que es el cruce peatonal. Me voy a ir con más música en la mejor 96.7. Aquí nomás.
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9:10. Oiga, nos vamos con más plática. Nos vamos con más plática y te preguntaba yo de estas carreras que tienen mayor desempleo, tasas de desempleo aquí en México en este 2026, ¿verdad? Hablemos de esto. Y es que mira, de acuerdo con el IMCO, estas serían las licenciaturas con mayor proporción de personas sin empleo aquí en México. Empecemos por la que aparece en el lugar número 1. Con una tasa del 9.5% de desempleo. Tecnología para la protección del medio ambiente. ¡Órale! Mira, en las fechas en las que estamos, en la situación, mejor dicho, en la que estamos, me parece ilógico que alguien formado en la protección del medio ambiente no encuentre trabajo. Pero bueno. Minería, extracción y metalurgia. Tiene una tasa del 8.8% de desempleo. Literatura, una tasa del 8.4%. Administración en ingeniería y construcción, tiene una tasa de desempleo del 7.6%. Ciencias políticas, el 5.7%. Mercadotecnia y publicidad, 5.6%. ¡Órale! Criminología y criminalística tienen una tasa del 5.1%. Interesante también. Diseño gráfico y editorial tienen una tasa de desempleo del 4.9%. Y si hablamos de carreras de sociología y antropología, vemos también que comparten la cifra de 4.9%. Los biólogos, biología tiene una tasa de desempleo del 4.8%. Aparece aquí tu carrera, oye. ¿O no? Y es que mira, resulta que esto no es un fenómeno aislado, porque el IMCO está advirtiendo que México enfrenta pues un desajuste entre lo que se estudia y lo que demanda el mercado laboral. Y es que actualmente el 46% de los universitarios se concentran en carreras pues tradicionales, muchas de ellas ya están saturadas. Y de mantenerse esta tendencia, el país podría formar hasta 28.7 millones de profesionistas en áreas con baja demanda para el 2050, ampliando así el problema de desempleo profesional. ¡Órale! Así que, chamacos, a estudiar otro tipo de carreras. A las de las pestañas les va muy bien. Al de los tacos. Ay, han de licenciar un suro y el de los tacos en una sierra. 2026, imagínate. ¿Por qué no supe yo hacer tacos mejor? No, hombre, loco. No sé, te digo que compro la lechuga y la zanahoria picada, porque no sé, ahora imagínate. Bueno, probablemente pueda poner una taquería, pero que sepan que van a encontrar la lechuga entera. Ahí le echan mordidas, se la reparten. Oiga, vámonos con más música, te quedas en la mejor 96.7. Aquí nomás.

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0: Ojitos mentirosos, no me miren. Tin, tin, tin. No, ya son ya las 3 de la tarde con 27 minutos. Y vámonos con más plática. Oiga, ay, la funa. ¿Cómo decirlo? ¿Más antigua o más larga? O ambas. Ya 20. La funa que ha durado 20 años. Imagínense nada más. ¿Usted a quién cree que haya funado, vaya, válgame la redundancia, esta funa? ¿Para quién cree que haya sido? A ver, ¿a quién le apuesta? No lo sé. Pues mira, Cristian Nodal y Ángela Aguilar, no es tan vieja esa funa. ¿Carla Panini? ¿Pudiera ser Carla Panini? ¿No? Hablemos de esto, porque mira, resulta que han pasado ya 2 décadas, pero el internet no olvida, oye. Y resulta que el 24 de mayo, es decir, ayer, se cumplieron oficialmente 20 años de la polémica que marcó para siempre la relación entre Tiziano Ferro y el público mexicano. Oye, resulta que lo que comenzó como una entrevista en una televisora ahí en Italia, pues terminó convirtiéndose en uno de los momentos pues más recordados de la cultura pop latina de los años 2000. Y es que la controversia ocurrió en mayo del 2006, cuando el intérprete de éxitos como Tardes Negras y No Me Lo Puedo Explicar, es pues, Tiziano Ferro, apareció en el programa italiano Che Tempo Che Fa. Y durante la conversación, pues este cantante se le hizo bien fácil, bien sencillo, lanzar ciertos comentarios que fueron considerados pues ofensivos hacia las mujeres mexicanas. Lo que Tiziano Ferro dijo fue: no es posible decir que las mujeres mexicanas son las más bellas del mundo. Tienen bigote. Ok. Resulta que, aunque la entrevista originalmente pues había pasado desapercibida fuera de Italia, días después, los medios mexicanos pues retomaron estas declaraciones y el escándalo explotó por completo justo entre el 24 y el 25 de mayo del año del 2006. Y pues México decidió no perdonarlo, y es que la reacción fue inmediata. Programas de espectáculos, estaciones de radio, revistas, miles de fans pues comenzaron a criticar duramente a este cantante italiano en una época, si bien donde no existía el TikTok, no existían como tal las redes sociales, como pues hoy las podemos llegar a conocer, pero aún así esto no impidió que los mexicanos funaran a Tiziano Ferro, oye. Y duró semanas, ¿eh? Duró semanas. Resulta que se dejaron de promover sus canciones en varias radios. Su imagen pública pues cayó drásticamente en México. Las fans organizaron protestas simbólicas y campañas de rechazo. El tema dominó titulares de espectáculos y programas de televisión. Incluso personas que no seguían la carrera de Tiziano Ferro pues terminaron enterándose de esta polémica gracias al enorme eco mediático que tuvo, ¿verdad? Sí se disculpó el chavalo, no fue suficiente y jamás lo serán, ¿verdad? Como lo están haciendo ahorita con Arcángel y como lo han hecho con muchos artistas. Entonces de ahí nace el grande de las funas, es decir, el público mexicano. A ver, Tiziano Ferro, vuélvenos a decir bigotonas. Yo no estoy diciendo que no sea cierto. Soy mujer y tengo bigote, lo puedo decir. Pero tú, ¿quién eres para venir a decírnoslo, pues? Lávate la boca antes de hablar de las mujeres mexicanas, Tiziano Ferro. No más, la funa, podemos decir la funa más larga, 20 años llevan y los que le faltan. Oiga, vámonos con más música en La Mejor 96.7, aquí nomás.
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1: Vámonos corriendo al tiempo de espera de las garitas. Son ya las 3 de la tarde con 34 minutos. Miramos del lado de la garita mariposa. Un tiempo mínimo para ingresar hacia los Estados Unidos de al menos 60 minutos. En lo que es la Ennis de Concini, vemos también 60 minutos en la fila general. 30 nos marca el cruce Sentry y vemos 60 del lado del cruce peatonal. Me voy a ir un corte. 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
1: Ya con 45 minutos, oiga, hemos llegado a ese momento del día donde yo le cuento una historia. Y si tú sabes de qué canción te estoy hablando, no dudes en compartírmelo a través de nuestro número de WhatsApp, de nuestro número de mensajes al 631-179-5667. Oye, te traigo una historia muy breve, muy fácil, rápida y sencilla, pues para desafanarnos luego. Oye, dice así. Había una vez un joven muy enamorado de una chica. Pero resulta que esta chica apenas sí lo notaba, pues. Sin embargo, pues todos los días él la veía de lejos y soñaba con poder acercarse, aunque fuera un momento así pequeño, pues. Y un día hablando con sus amigos, les dijo... Amigo, ven, te invito. Nada, no es cierto, no le dijo eso. Le dijo, la neta, loco, le dijo, si yo fuera ladrón, yo no robaría dinero, yo no asaltaría un banco, yo, nada de eso, dijo la criatura, ¿no? Dijo, yo me robaría sus besos, yo me robaría su corazón. ¡Ay! Así dejaría de estar sufriendo, les dijo, porque pues ella no me regala ni un segundo de su tiempo. Y así... Y ya, y es todo lo que tengo para decirte de esta historia. ¿Tú sabes de qué rola te estoy hablando? Ay, oiga, se las puse bien fácil porque luego no le atinan. A ver, ¿de qué rola te estoy hablando en esta historia? ¿No sabes? Te estoy hablando de si yo fuera ladrón, me robaría sus besos, me robaría. Me acuerdo que cuando estábamos en la primaria, existía otra versión bien payasa. Si yo fuera ladrón, me robaría, ¿cómo era? Me robaría sus tortillas, no sé qué, para hacer quesadillas y una cosa así. Pero en este caso te tengo la versión original. La escuchas con el Chapo de Sinaloa en la mejor 96.7, aquí nomás.

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1: Vámonos corriendo, el tiempo espera en las garitas. Son ya las 4 de la tarde con 2 minutos. Vemos del lado de la garita mariposa un tiempo mínimo para ingresar de 120 minutos. Del lado de la Denis de Concini vemos 60 minutos en la fila general, 30 nos marca el cruce Sentry y 45 el cruce peatonal. Vámonos con más música en la mejor 96.7, aquí nomás.
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4 de la tarde ya con 5 minutos. Oiga, vámonos con más plática. Y vea usted. Resulta que anda, hay una controversia, el chismecito que le traigo, con la Violeta Isfel, oiga, esta actriz que hace ya sus años, ¿verdad? Interpretó a Antonella en esto que fue, ¿cómo se llamaba? Atrévete a soñar, se llamaba aquí en México, ¿verdad? Patito Feo era la versión argentina que a nosotros nos tocó ver, era el Disney, ajá. Resulta que, pues, la envolvieron en una controversia porque ella salía en un video ahí en su TikTok sacando como que estos artículos que era parte de la merch, de la mercancía que se vendió en su momento de esta telenovela, ¿no? Que si las plumitas, que si las botas, ya sabes. ¡Ay! ¿Tú no las tuviste? Yo sí. Yo tuve mi plumita de la Antonella, oye. Tuve las botas de la Patito Feo, ya ves que eran también. Sí, claro, las tenía. Fui al Día del Niño con ellas. Yo muy a la moda. ¿Cómo? Oye, pero bien curado, porque yo le rogué, le supliqué a mi mamá que me las compraran. Y ya que me las compró, ¿cómo me daba vergüenza ponérmelas, oye? No sé por qué. Pues porque era una tontada, seguramente, pues, pero ¡ay, no! Pues resulta que en alguno de estos videos que ella sacaba esta mercancía del recuerdo, comentó, se le hizo fácil así como que decir que iban a poner un museo de toda la mercancía de Atrévete a Soñar. De entrada como que la quisieron funar por decir, oye, o sea, está bien que haya sido algo que impactó a generaciones, pero así como que poner un museo, pues mira, ella ya salió, ya respondió a esta controversia y... resulta pues que parte de lo que ella comentaba era lo siguiente. Resulta que de entrada ella mencionaba que no fue ella quien lo mencionó, sino la persona con la que ella estaba grabando el video, ¿verdad? Pero mira, también lo que se comentaba: si Violeta quisiera hacer un museo para compartirlo con sus fans sin sacar provecho económico, yo entiendo que sí se puede. Si no hace nada que desprecie a la marca o la desprestigie, pero si gana dinero, ahí está el problema, porque no es de ella la marca. Y quien tiene los derechos de esto es pues cierto grupo de un empresario, quien compró pues ahora sí que todo el concepto y... pues no le toca, ¿verdad? A ella no le toca este. Entonces, ella mencionaba, la idea es de mi productor digital, porque además, pues yo tenía guardadas las cosas que ya las iba a tirar a la basura, y pues él me dijo, no, Violeta, no lo hagas, si las vas a tirar, mejor dámelas a mí, y yo pondré un museo a ver qué se me ocurre. Entonces, ella aclaraba eso, ¿no? Me tocó a mí ver el video de la entrevista, y también le mencionaba ya a la prensa de que, oigan, no, hagan bien su investigación antes de sacar notas, no transversen la información, y que no sé qué, y que no sé cuánto. Imagínate tú, es que es el tema de las redes sociales, pues de que todo se viraliza y todo se cambia, las versiones, una persona lo entiende de cierta manera y también se le hace bien fácil salir a hablar sobre eso y la otra persona que quizás estaba de acuerdo hace lo mismo y así sucesivamente, ¿verdad? Pero mira, ay, yo, ¿pero van a poner el museo o no? Porque yo lo quiero ir a ver, pues, avísenme cuando quede listo, ve nomás. Ay, no, Violeta, también tú, pues ya suelta la Antonella. Ya, por favor, pero bueno. Vámonos con más música, te quedas en la mejor 96.7, aquí no.

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tarde ya con 26 minutos. Oiga, vámonos con más plática. Lo que le traigo a usted. Ay, es que andaba chismosa. Pero eso no se los puedo contar. Oiga, hablemos de cómo ha cambiado el marketing, el tema de la publicidad. Y esto a partir, no como tal de las redes sociales, sino a partir del TikTok. Ajá, sí, TikTok en específico. ¿Por qué? Pues resulta que hoy en día ya tenemos formatos como el OOTD de ¿cómo dicen? OOTD de para ir a la escuela. Y luego, get ready with me para ir al trabajo y cosas así, ¿no? ¿Qué significa? No sé, pues. Algo así, pues yo nomás lo veo y digo, ¡órale! ¡Órale! Pues resulta que, mira, estos dos formatos, aunque nosotros podemos llegar a creer o a consumir como contenido orgánico, resulta que son de las dos más, de las dos estrategias más utilizadas, pues, por los creadores de contenido y por las marcas, pues, para poder conectar con la generación Z. Ajá, resulta que estas campañas tradicionales de publicidad ya son excesivas. Entonces, el marketing ha comenzado a evolucionar y justamente TikTok ha sido una de las herramientas que lo ha apoyado y beneficiado. Así es. Y esta información, fíjate, justamente la retoma Daniela Millán, quien es especialista en tendencias digitales. Y ella mencionaba que sobre el crecimiento de estos dos formatos en plataformas como TikTok, pero que también se han adaptado, por ejemplo, pues para Instagram o para YouTube. Y hablemos de esto. Resulta que, pues actualmente, y esto te puede servir, no sé, si a lo mejor tú tienes tu negocio o le haces a ese tema de que creas contenido y demás. ¡Pela la oreja, mija! Porque aquí te va una clase de marketing gratuita. Ahí te va. Resulta que ahora las marcas buscan cada vez más, pues, integrarse a los contenidos que parezcan parte de la vida diaria de los usuarios. O sea, no es lo mismo que aparezca una modelo y que te diga, yo utilizo fulanita marca para cuidar mi piel, en lugar de ver que la muchacha dice, ay, les estoy platicando un chisme, y ay, fíjate que ahora resulta que me compré este serum, y ya tú dices de que, órale, pues si ella lo usa, yo también lo quiero usar, ¿verdad? Como me lo está compartiendo como algo parte de su vida diaria, le creo. Por lo contrario, a ver a estas actrices que tú sabes que no utilizan el champú que está promocionando, pues sí. Entonces, en ese sentido, es que estos dos formatos del OOTD, que significa Outfit of the Day, o sea, el outfit del día de hoy, o el Get Ready With Me, que es al... Ese sí no sé qué significa, pero es algo como alístate conmigo, ¿verdad? Ah, mira, aquí me dice, prepárate conmigo, ajá, arréglate conmigo, cualquiera de las dos funciona. Entonces, mira nomás, básicamente el secreto de cómo el TikTok ha evolucionado a la mercadotecnia, pues es ahora los productos, las marcas y demás, hacerlas parte como de la, mostrarlas, presentarlas como parte de la vida diaria de una persona en lugar de solamente vender agresivamente. ¡Órale! Así que mira, criatura que me estás escuchando, quizá vendes comida, órale, mira, búscale ahí la estrategia, mana que pone uñas, órale, la que pone las pestañas, pues, ¡ay! Busca las tendencias ahí en las redes sociales, únete a ellas. Y te sale la venta porque te sale, ya luego me pagas a mí lo que corresponde a la clase de marketing que te acabo de dar. ¡Ja! No es cierto. Oye, vámonos con más música. Te quedas en la mejor 96.7. Aquí nomás.

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1: Nos vamos corriendo al tiempo de espera de las garitas. Son ya las 4 de la tarde con 38 minutos. Garita Mariposa nos está indicando 120 minutos para ingresar hacia los United States. La garita Denise con 160 minutos nos marca la fila general 30, el cruce Sentry, y 45, el cruce peatonal. Vámonos a un corte en la mejor 96.7. Aquí nomás.
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del veneno que traía. Me lo guardé porque dije, esto es muy comprometedor. Ya apagué mi teléfono, lo puse en modo avión porque traía saldo. Y desconecté acá la línea de la radio, ni modo. Era por mi bien y por el de cierta... ¡No es cierto! ¡No es cierto! Oiga, es que la radio no avisa, pues. Imagínate que vas saliendo de tu trabajo, acá tuviste el peor día de tu vida, te cortaron, el jefe te regañó, el corte salió incompleto, te subes al carro y la Dios pone, quisiera nunca verte con... ¡Hijo de su... Perdone, no les avisé. A mí tampoco me avisaron. ¡Ay! Me fui a llorar al baño porque me dio vergüenza que fuera a entrar alguien aquí me viera a llorar, pero son cosas que pasan. Oiga, ya le pagaron las utilidades. A mí no. Oiga, imagínense que le hayan dado o que le vayan a dar o que le den 8 pesos de utilidades. ¡Qué ganas! Esto sí pasó y quiero platicarte de esto, pero aguántamelo, vámonos primero con más música. Te quedas en la mejor 96.7, aquí no van.

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